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0: Gustavo.
1: Buenas noches. 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

0: Quiero presentarles y quiero que reciba el Colón con una ovación para el señor Rolo Sartorio. ¡Fuerte el aplauso!
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0: Gracias.
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0: Qué maestro.
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1: Hoy vamos a hacer un hechizo de magia blanca.

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1: Una vez más, muchísimas gracias, nos despedimos con un himno de Bob Marley para cantar y disfrutar. Gracias, familia.

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0: Janito, te quiero.
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0: Gracias, gente.
1: Abril Olivera.
0: Anne Spiel.
1: Sophie Sobral y Araí.
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1: Tenemos el honor de recibir a Draco Rosa.

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0: Julieta Venegas.
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Muy bien. Muchas gracias por asistir a este domingo de fiesta, ¿por qué no? Fusión de la música creada en la calle con la de los maestros que son un fenómeno realmente. Un aplauso para la Orquesta Sinfónica Nacional, la música de Guerrero.

muchacho, perdónenme si estoy cambiando, pero es que me pasa como a la Cenicienta, ¿viste? Nada más que después de la novela Chino. Cerveza, zapatos por la esquina.

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Pues parece que tuviera entre sus pastos

su vals con sentimiento profundo, llama de amor en el ar del santo amor de las madres, que es lo más puro del mundo. 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
7: Vamos a cantarles un estreno, ya el segundo estreno. Se llama Costumbres Argentinas y dice así.

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2: Estamos en comunicación con el director del Hospital José María Gomendio, el doctor Rubén Millán. Ayer por la mañana se produjo la inauguración de la nueva sala oncológica, sala que lleva el nombre de Magdalena Leguizamón, y por eso estamos en comunicación con él. Doctor, ¿cómo le va? Buenos días, bienvenido, gracias por atendernos.
3: No, por favor, buenos días a todos.
2: Bueno, con una buena noticia, este proyecto que había empezado allá por el mes de marzo, abril de este año, que ahora se...

0: concluyó.
1: Exacto. Este proyecto es un proyecto muy importante, en realidad, con una situación para las situaciones actuales y para un futuro, porque debido a que las enfermedades oncológicas han tenido en el mundo, obviamente estoy hablando, un aumento muy importante. Ustedes piensen que lamentablemente es la segunda causa de muerte en el ser humano, ¿no es cierto? Y la incidencia por habitante es muy alta. Eso hace la gran necesidad que se tenga de tener un lugar adecuado para hacer los tratamientos oncológicos. O es una parte de los tratamientos oncológicos, porque en realidad también existen otros tratamientos, como son las de radiaciones, ¿no es
0: claro,
1: cierto?
0: Claro.
1: Este es el tratamiento que habitualmente nosotros hacíamos en el hospital, en uno de los consultorios y al comienzo en una de las habitaciones, y se decidió naturalmente generar esta sala de oncología como una sala de importancia para la población, y naturalmente con el apoyo incondicional obviamente del intendente y aprovechando este espacio que se generó por el traslado de parte administrativa a la municipalidad, este espacio físico fue destinado para servicio. Entre los servicios que estaba en tema estaba la generación de esta sala para tratamiento oncológico, y bueno, con el apoyo municipal, ¿no es cierto?, se hizo una gran reestructuración. Naturalmente se pidió la solicitud para hacerlo con todas las normas que correspondan de acuerdo al Ministerio de Salud. Así, de esa forma, se cumple con todas las normas y de los protocolos del Ministerio de Salud.
0: Doctor,
1: de esta forma nosotros, sí.
0: No, continúa.
1: Claro, de esta forma nosotros garantizamos la seguridad en todo lo que es tratamiento oncológico, una seguridad para hacer los tratamientos específicos, una sala que además cumple con algunas cosas muy importantes, como brindar el confort al paciente. Ese confort del paciente está representado por todo un equipamiento con sillones modernos, en los cuales son diseñados precisamente para ello. Cada sillón cuenta además de una bomba de infusión. Para la bomba de infusión es un aparato que a nosotros nos permite colocar el suero y el medicamento de acuerdo a la indicación que tenga por el especialista, y de esa forma se pone y se infunde el remedio en tiempo y forma. Además de ello, al cumplir con todos los requisitos, hace que tengamos una sala con entrada independiente del resto del hospital, que eso es muy importante, porque de esa forma el paciente oncológico no tiene contacto con el resto de los pacientes que pudieran estar en una sala de espera.
0: Claro. Y el ingreso está por Avenida Irigoyen.
1: Exacto, está por Irigoyen. Se entra, hay una sala de espera con un escritorio para administración. Después de ello, ahí está diseñado el consultorio para el oncólogo, de tal forma que a partir de ahora el oncólogo no va a estar con el resto del hospital, sino que son totalmente independientes.
0: Claro.
1: Después, la sala de tratamiento, que es la que tiene los sillones para hacer las infusiones. Después tiene dos habitaciones pequeñas que son para la preparación, para el manejo de los insumos. Y otra más, que es donde está la campana de flujo, la bendita y famosa campana de flujo, que nos permite a nosotros la preparación de los remedios oncológicos siguiendo las normas de prevención para evitar daño al operador y al medio en general ambiental.
0: Claro.
1: Porque esa campana, lo que hace, uno trabaja dentro de una campana donde tiene un flujo que no permite, que el operador esté en contacto en la vía aérea, ni en piel, ni en nada, con la persona que está operando el remedio, y por el otro lado, ese flujo sale, va a un filtro especial, y no se produce ningún tipo de contaminación ambiental. De tal manera que esa es una ventaja muy importante y técnicamente muy importante.
0: Doctor, ¿cantidad de pacientes hoy tienen que atenderse o están en tratamiento oncológico que lo estén haciendo en el hospital?
1: Bueno, más o menos ronda alrededor de los 15 o 20 pacientes, con una expectativa muy importante de aumentar, porque ustedes tengan en cuenta que muchos pacientes, nosotros al no tener una sala con habilitación como la que tenemos ahora con esta característica, muchos de ellos son pacientes que tienen que viajar a otras ciudades para hacerse el tratamiento. Usted sabe que muchos pacientes de PAMI, que tienen convenios con el PAMI, claro, muchos de los tratamientos oncológicos son realizados en el sanatorio de San Nicolás. Entonces, nosotros de esta forma vamos a evitar el traslado y la necesidad de ser trasladado para realizar un tratamiento en un lugar adecuado como el que tenemos en este momento. Es decir, no es solamente que tenemos este equipamiento que es de primera categoría, sino que también evitamos otros trastornos para los pacientes que requieren ir a otros lugares viajando 30, 40 kilómetros para poder realizar una infusión medicamentosa.
0: Claro, claro. Y esto, me imagino, también impacta directamente en la organización familiar, porque este tipo de tratamientos uno va siempre acompañando al paciente, esto lo facilita de que la familia pueda estar cerca. Muchas veces los traslados dificultan todo, ¿no?
1: Exacto, y además hay que tener en cuenta la importancia que tiene una sala de estas características en un hospital, porque naturalmente detrás de esta sala se encuentra el hospital, en donde consta con todos los servicios y se requiere una asistencia por complicaciones, por eventualidades que pueden ocurrir. El hospital cuenta con todos los elementos, es decir, tiene una guardia 24 horas, tiene una sala de terapia intensiva, tiene especialistas, tienen equipos de diagnóstico, todo ello que se le ofrece al paciente, así que tiene una cobertura médica integral para realizar el tratamiento. Así que bueno, realmente esta sala es un adelanto muy importante para los ciudadanos de Ramallo.
0: Con esta inauguración, con esta apertura, ¿están finalizadas las obras que estaban comenzadas en el hospital en este momento? ¿O queda alguna todavía en proceso?
1: No, ahora ya el intendente lo anunció, y que es un salto muy importante. Se comenzó a hacer una reestructuración en un área en donde está, si usted se ubica donde está el tomógrafo, al lado, sí, estaban el lavadero, parte del lavadero y del planchador, sí, eso fue trasladado a otro sector, y naturalmente en ese lugar próximamente vamos a tener un resonador.
0: Ajá, ese sector es que ya da al patio, ¿no es cierto?
1: Exacto, ese sector está siendo remodelado, es decir, próximamente, ¿no es cierto?, el objetivo que se fijó el intendente es agregar un servicio de diagnóstico más amplio, y ya tocamos el cielo con las manos, como digo yo. Al agregarle al tomógrafo el resonador, estamos en un nivel muy importante.
0: Claro, con mucha complejidad para un hospital, sí, municipal.
1: Exacto, necesitamos esta nueva incorporación que va a ser pronto, porque ya están trabajando, están haciendo una remodelación, porque lleva... Usted sabe que el resonador lleva una especie de aislamiento, claro, porque no tiene radiación, sino que son campos eléctricos.
0: Claro.
1: Y requieren una aislación muy especial, así que hay gente especialista donde está construyendo lo que se le dice la jaula, que en realidad es como una jaula de Fahrenheit. Que
0: ¿eso se hace con plomo también o con otro material?
1: No, es con otro material. Ah. Porque es para onda magnética,
0: claro.
1: No es de radiación. Los tomógrafos son por rayo X, mientras que esto es por onda magnética. De tal forma que requiere ningún elemento que pueda generar una modificación en el campo magnético. Entonces queda totalmente aislado el equipo, digamos, de cualquier onda. Onda de llamar eléctrica, telefónica, uh-huh, la que usted quiera. No tiene que tener ningún elemento, y tampoco tiene que tener ningún elemento de hierro. No sé si alguna vez usted tuvo oportunidad de tener que hacer una resonancia o algo así.
0: No, por suerte no, por suerte no.
1: Por suerte no, bueno. Nada, no, pero a veces hay, hoy en día,
0: claro,
1: es común hacer una resonancia por una lesión de rodilla, del hombro, no necesariamente enfermedades graves. Y nosotros en este momento es un trastorno tremendo para los pacientes, porque lo hacemos a través de una red de la provincia, y muchos de estos resonadores están a mucha distancia, y entonces todo un trastorno,
0: claro.
1: Realizarse una resonancia a 80 kilómetros, 90, 100 kilómetros, lo vamos a tener acá en casa, digamos, ¿no? Así que bueno, y ese equipamiento va a ser esencial para decir, damos un salto tecnológico inmenso, ¿no?
0: Doctor,
1: tener tomógrafo, resonador, ecógrafo.
0: Lo vuelvo a llevar a la cuestión de la sala de oncología. Digo, ¿cómo resultó el funcionamiento a partir de que para colocar la sala de oncología en ese sector del hospital tuvieron que trasladar las oficinas administrativas? Allí incluso estaba la sala del director, ¿no es cierto? La oficina de asesoría legal, todo ese sector fue reubicado. ¿Cómo funcionan? ¿Cómo va el funcionamiento de ya varios meses de estar descentralizados del hospital?
1: No hemos tenido ninguna alteración porque naturalmente son funciones que se trabajan con tipo estanco y la comunicación se hace habitualmente o por vía correo o realmente a través de un cadete para traer un papel y firmar. Es decir, que no nos ha alterado para nada ni ha alterado la comunicación con los distintos servicios, porque en realidad la oficina de contabilidad pasó a la municipalidad, eso toma los datos a través de un de sistema, digamos, a través del medio de Rafán y demás, que son por vía electrónica. Después tenemos la oficina de compra, que también fue trasladada, y en la oficina de compra en realidad se maneja de la misma manera, prácticamente todo bajo
0: claro, por sistema.
1: El tipo electrónico y sistema. Después, naturalmente, una vez que se hace todo ello, se junta, digamos, los papeles, como digo yo, que hay que firmar, se trae en una cajita y el director o el administrador lo firma, así que no ha producido ningún daño en el funcionamiento del hospital, para nada. Acá en el hospital, en este momento, no es cierto, funciona de la parte administrativa, la parte estadística, porque cumple otras funciones internas dentro de ello, que es el manejo de algunas derivaciones, y después la de obras sociales, que necesariamente tiene que estar en el hospital porque está muy relacionado con todo lo que hace al funcionamiento con los pacientes internados y demás. Es una oficina, digamos, que sí tiene que estar en el hospital. Es decir, quedó el director, el administrador, la oficina, como decía, de estadística y las de compra. El resto de las oficinas fueron trasladadas, incluido la de personal, que se maneja todo también de la misma forma, sin ningún inconveniente en el funcionamiento del hospital. Así que bueno, se aprovechó este espacio para dar servicio, que es lo más importante que pienso yo que debe dar un hospital, y que servicio, ¿no es cierto?
0: Claro, claro.
1: Así que bueno, esto fue una cosa muy linda y los invito naturalmente, bueno, ustedes lo vieron, a que vean las fotos que se han sacado, y ya queda como una sala aislada, así que no es para pasear dentro de la sala.
0: Claro,
1: pero
0: claro.
1: Ya hoy empezamos a realizar las actividades en ese centro.
0: Están atendiendo
1: también,
0: ya ahí.
1: Sí. También voy a disponer en los próximos días que parte del servicio de hemoterapia también se haga en este lugar aislado, no para extracción de sangre, sino para la colocación de sangre, el suministro de algunos remedios especiales que se suelen utilizar en los pacientes, también se han suministrado en esta sala. Así que no se asuste si alguno lo mandan a hacer un tratamiento con hierro
0: a este
1: y lo
0: sector,
1: tiene que hacer
0: claro.
1: En esta sala, ¿no? Hay que aclararle, porque muchas veces hay remedios que son de cuidado,
0: claro, claro.
1: Y son infundidos de una forma muy especial, digamos, para que no... Y bueno, acá contamos con todos los elementos para darle seguridad al paciente en todo lo que se le haga por vía endovenosa. Así que bueno, realmente eso es un gran adelanto para la comunidad.
2: Doctor, Miguel Villalba lo saluda, ¿cómo le va?
1: ¿Qué tal? ¿Cómo le va?
2: Le quería sumar a todo lo que usted ha dicho, lo que significó en su momento Madalena y lo que significa hoy Marisa, creo que es Ramírez, lo que significan las chicas que están a cargo desde el punto de vista humano, que eso también tiene mucho valor, ¿no? A todo lo que usted nos ha contado, y tan importante, y la comodidad para el paciente. Se ha destacado a través del tiempo, y lo digo con conocimiento de causa, el aspecto humano en ese lugar.
1: Sí, el hospital se caracteriza naturalmente en cada servicio, ¿no es cierto? Está representado o con una actividad del recurso humano que realmente es muy apreciado por parte de la población y por parte inclusive de la parte dirigente nuestra. Esa dedicación y esa empatía sobre el paciente, también lo vigilamos, lo controlamos, porque a veces tenemos situaciones a la inversa, ¿no es cierto? Que a veces se generan situaciones de tensión con los pacientes o familiares en distintas áreas, y bueno, el personal está entrenado también para manejar situaciones difíciles, ¿no es cierto? Usted sabe que este hospital tiene muchas especialidades, tiene internaciones psiquiátricas, tiene una guardia de funcionamiento de 24 horas, que todo lo que hace el hospital como único referente y en la región y público, todo viene al hospital. Naturalmente el recurso humano es algo muy valioso que tiene el hospital y naturalmente lo cuidamos, lo apreciamos. Y bueno, fíjense ustedes que la señora Leguizamón, que era una enfermera a la cual trabajó acá en el hospital y dejó, tengo entendido, porque yo no me recuerdo haberla conocido, una relación extraordinaria desde el punto de vista humano y profesional, y por ese motivo la sala lleva su nombre, es decir, el nombre de enfermera que tanto hizo por la comunidad. Así que bueno, por eso mismo se llama de esa forma. Naturalmente, detrás de cada escritorio, detrás de cada equipo, detrás de un ecógrafo, de un resonador, de un tomógrafo y demás, hay un humano. Usted si viene a hacer una tomografía y usted va a tener una secretaria, usted va a tener un técnico operador que va a trabajar, interactuar con el paciente, un médico que va a analizar y ver todas las imágenes que se ha realizado, y después usted va a tener un informe, y después todo eso genera todo un trámite administrativo para el recupero si el paciente tiene obra social. Es todo un conjunto humano permanente y que trabaja las 24 horas para brindar el servicio a la comunidad. Así que me parece bárbaro su oportuno para decirle que yo soy un agradecido total al recurso humano, tanto profesional, a algunos de servicios como son que el hospital se mantenga limpio, que las ambulancias funcionen, que los choferes manejen un vehículo que le dé seguridad al paciente y a él. Todo en eso trabajamos permanentemente. Es muy grande la función que cumple el hospital por ser el único efector, y no hay que olvidarse que también tenemos las unidades sanitarias, que también hay un recurso humano permanente dando respuesta a la salud. Así que le agradezco que me recuerde la importancia del recurso humano, que para nosotros tiene un valor muy, muy especial.
0: Es fundamental. Muchas veces hace la diferencia, ¿no es cierto? Ese recurso humano es el que hace la diferencia. A veces puede haber carencias desde lo económico, de la infraestructura, de lo que fuera, pero muchas veces se suple con esa buena voluntad de los trabajadores y las trabajadoras.
1: Claro, usted fíjese que yo, bueno, es mi costumbre, todas las mañanas digo, doy una recorrida completa por el hospital y digo, voy a buscar problemas. En realidad a veces no traigo problemas, sino agradecimiento. Y no es muy, muy frecuentemente la gente se detiene. Y me ha llevado con sorpresa que algunas personas que no son de la ciudad, que han tenido alguna situación en el hospital por accidentes o porque vinieron de visita y tuvieron una situación médica, hasta sin conocerme o sin saber si tienen relación, se han llegado acá a la oficina de la dirección realmente para agradecer y algunos hasta asombrados de cómo puede ser que tengamos un funcionamiento de un hospital municipal en una ciudad que ellos por ahí ni conocen, de la atención de la mucama, de la enfermera, del tipo de comida que recibe el paciente, la atención de los profesionales, el equipamiento del hospital, porque por ahí uno dice, ¿y cómo están equipados? Y tenemos equipamiento, tenemos equipo de rayos, tenemos ecógrafo, mamógrafo nuevo, tenemos hemoterapia en forma continua 24 horas, laboratorio continuo de 24 horas, una guardia con todas las especialidades básicas las 24 horas, tenemos una sala de terapia intensiva, tenemos un tomógrafo, pronto un resonador, ¡upa! Que tenemos cosas y a veces no nos damos cuenta. Tenemos un servicio de clínica para la internación las 24 horas, el servicio de pediatría, tenemos neonatólogo para que nos reciban los bebés recién nacidos por un especialista. Tenemos un área dentro de la sala de pediatría en donde tiene todo el equipamiento necesario para sostener un bebé recién nacido que tenga algún problema clave de salud. También lo tenemos con respirador, con todo lo necesario, con incubadora de última generación para realizarlo. Somos un centro muy importante de vacunación. Uh-huh. Se han hecho unas campañas de vacunación extraordinarias, yendo casa por casa, puerta por puerta, más en las escuelas, para vacunar masivamente a todas las personas que requieren la vacuna y algunos chicos que tenían los calendarios incompletos poder completárselo. Se hacen permanentemente campañas, bueno, la última fue un descacharreo, sí, le digo, no sé si tiene otro nombre.
0: En Villa General Sabio estuvieron.
1: Sí, para el tema del dengue,
0: sí,
1: para concientizar. Tenemos personal que permanentemente, todas las actividades, por ahí desconocidas por la gente, pero nosotros tenemos permanentemente actividades de actualizaciones que se hacen a través de la Región Cuarta y del Ministerio de Salud, a través de Zoom, tanto en la parte epidemiológica como en la parte de salud mental, en la parte de recién nacido, las prevenciones, y todo eso lo estamos haciendo. Y próximamente vamos a tener algo muy importante en el hospital, que yo ya lo he mencionado, que es la historia clínica del hospital digitalizado, a través de un sistema que se llama HSI, que es la historia clínica integral de los pacientes. Para ello, ayer recibimos todo el material para la instalación. Tenemos que hacer una red, que ya estamos ya hemos contratado al personal que lo va a hacer, que es personal especializado en la instalación de las redes, que fueron los que hicieron la instalación en el Hospital San Felipe, han hecho en Pergamino y dos o tres hospitales más. Bueno, es la primera etapa, que es la instalación de esa red con fibra óptica para poder soportar el sistema, que después viene la incorporación del sistema para que todo el hospital quede digitalizado. Tanto la parte de policlínico, guardia, que una parte ya la tenemos hecho nosotros, que se puede anexar a esto, es un programa que la provincia nos suministra en forma gratuita, solamente nos piden que hagamos toda la parte de infraestructura, que es en la que estamos trabajando, y voy a aprovechar, como siempre, infinitamente, para agradecerle a la cooperadora del hospital, a las chicas, como digo yo, de la cooperadora, porque ellos también nos están ayudando, porque una parte viene con un subsidio que se hace a través del SAMO, y ahora le explico cómo es eso, que lo da la provincia. Y otra parte que nos faltaba para completarlo, que son de unos cuantos millones de pesos, en un momento lo diremos con exactitud, en donde la inestimable y la siempre presencia de la cooperadora nos va a permitir a nosotros próximamente tener todo el hospital digitalizado. Dije todo, es todo el hospital. Eso nos implica un costo operativo muy importante, porque usted pone toda la red, pero después tiene que tener una computadora en cada consultorio, una computadora en la sala de enfermería, una computadora en la sala de médico, una computadora, obviamente tenemos en muchos lugares, las tenemos, sino completarlas, y son más de 10, 15 equipos que también sale de ese recurso para poder tener definitivamente el hospital digitalizado. Para inclusive un turnero, que tanto lío se nos ha generado con respecto a los turnos, y en algún momento determinado poder hacerlo en forma online,
0: claro,
1: para las distintas especialidades.
0: Claro, claro.
1: Está todo pensado y vamos avanzando. Le vuelvo a repetir, ayer tenemos ahí preparadito todo el material que trajo la gente que lo va a instalar para en los próximos días tener la instalación del HSI, y naturalmente con mucho orgullo y agradecimiento para el intendente poder empezar la construcción de la sala para poner el resonador, que tan bienvenido va a ser.
0: Doctor, le agradecemos muchísimo por estos minutos, por este contacto con la Radio Ramallo.
1: Por favor, a su disposición, y cualquier pregunta siempre estamos para responderle.
0: Gracias, muchas gracias. Que tenga buen día.
1: Buen día para todos. Buenos días.
0: La palabra del doctor Rubén Millán, el director del Hospital José María Gomendio.
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bueno, ya estamos, 9 y 7, un poquito más tarde de lo habitual, circunstancias que obviamente nos ponen en obviamente a tener que cambiar el horario. Le voy a saludar al señor José Antonio Pecio ya desde tempranito acá en la mañana de la radio. La temperatura es de 12 grados, fresquita la mañana de este día 2 de octubre. Así vamos a empezar a recorrer la mañana de la radio ya con voces y testimonio. En segundos nada más vamos a estar dialogando acerca de lo que es la agenda del fin de semana, una agenda bien nutrida. Aquí en el norte de la provincia de Buenos Aires, con bastante información que tenemos para compartir, como lo hacemos cada día aquí en el aire de la 104.1. Así empezamos y así seguimos.

0: Sandra Genú, ¿cómo estás, Sandra? Buen día. Casi te bautizo, no sé por qué.
1: Está
0: Cosa que me pasa en esta edad
1: bien,
0: también.
1: no hay ningún problema. Muy buen día, Lea, a vos y a tu audiencia.
0: Bueno, recién llegadita de Uruguay, ¿estuviste en un encuentro de escritores en Uruguay?
1: Sí, antes de ayer regresé con una experiencia muy, muy interesante. Fue el Congreso de Literatura Internacional en La Paloma, La Pedrera, en Rocha, ahí en Uruguay, un lugar muy bonito, muy bonito. Y bueno, disfrutando con muchos escritores de Latinoamérica, con artistas plásticos, con gente que hace música. Muy linda experiencia, fueron 4 días maravillosos donde, bueno, tuve la oportunidad de ser invitada a la universidad de la región este, del Centro Universitario de la Región Este de Rocha, en Uruguay, donde presenté también el último día una conferencia referida a la literatura femenina, que fue muy bien recepcionada. Y bueno, la verdad que yo digo que esto es un espacio de crecimiento. Uno crece porque aprende mucho, mucho. Ya no, uno no, digo, no sale tan asiduamente a otros lugares, sino que selecciona aquello donde puede ir experimentando en literatura, aunque pareciera que nada nuevo brilla bajo el sol. Sí brilla bajo el sol cosas nuevas. No, un encuentro internacional lo que hace es convivir, compartir con el otro, experiencias, letras, mucha poesía, y sobre todo yo digo en calidad, porque muchas veces leo, hay muchos poetas y poca poesía.
0: Ah, mira.
1: Y esa no es la idea. Claro, me ha pasado. Entonces, yo siempre me quedo con esta. He ido a algún encuentro internacional y he visto 70.000 escritores o poetas y muy poca poesía. Un nivel muy alto, muy lindo, muy alto el nivel. Así que, bueno, muy, muy feliz con la experiencia. Mucho frío, mucha llovizna al lado del mar, pero bueno, vine muy, muy satisfecha con la que pude haber representado a las letras de Ramallo.
0: Sandra, contanos un poco acerca de lo que va a ser este nuevo encuentro. Uno, la verdad que ha tomado una dimensión más que importante, porque bueno, no solamente la cantidad de visitantes, el movimiento que se da acá en el partido de Ramallo, sino también, digo, el reconocimiento de la provincia de Buenos Aires, de diferentes estamentos en el ámbito cultural y obviamente también del ámbito institucional.
1: Por ahí cuando nos reunimos con las libélulas y creo que en el hacer cotidiano no nos damos cuenta los logros, los pasitos que hemos ido dando hacia adelante, y llegamos a este octavo encuentro internacional con las cosas más claras. No es fácil sostener un evento de esta naturaleza, de esta importancia, de esta envergadura, durante tantos años, y este 2026 viene con muchas cosas nuevas, con satisfacciones que, digo, no son solamente para las libélulas, sino para la comunidad de Ramallo, porque haber sido declarados, votados en la Cámara de Diputados de la provincia de Buenos Aires de interés cultural provincial, nos parece un reconocimiento que tiene que ver con el trabajo de estas mujeres que siguen perseverando, perseverando, no bajan los brazos. Y también porque este año hemos sido declarados patrimonio inmaterial de la cultura Ramayo. Eso es algo que creo que no se ha dimensionado, porque uno puede recibir resoluciones, reconocimiento legislativo, de interés y demás, pero haber sido declarado al movimiento Libélula como patrimonio inmaterial de la cultura es de aquí a la posteridad, Leo. Nosotros no vamos a estar y el movimiento Libélula sigue siendo un patrimonio inmaterial de la cultura ramayense. Así que eso es como toda una previa que va a tener su broche de oro el lunes 26 de octubre. Son 4 días, Leo, 4 días donde siempre mostramos las dos caras nosotros. Yo digo que Ramallo tiene muchas facetas para mostrar, pero no es casual que muchos de los escritores que han venido por primera vez, se encuentran por primera vez que venían a Argentina también, y vuelven a Ramallo. Entonces digo, no es fácil traer todos los días. Bueno, ahora viene una doctora en sociología de la Universidad de San Carlos de Guatemala, vienen dos estadounidenses, uno de ellos es el doctor Alexander Selimov, que es nacido en la ex Unión Soviética y nacionalizado estadounidense, que es un poeta muy, muy bueno. Y tenemos otro poeta también de Estados Unidos, llamado Matt Cedillo, que es un poeta chicano, que tiene que ver con todo lo que significa ser chicano en Latinoamérica. Sus ancestros son descendientes de mexicanos, y los chicanos son los que defienden su cultura, sus formas, su idiosincrasia, aún viviendo en otro lado. Y después tenemos, como siempre, Colombia, nuestros hermanos colombianos. Uno ya vino hace 2 años, un poeta que vino hace 2 años, y viene una antropóloga que egresada de la Universidad del Atlántico, la doctora Diana Mogollón Gómez, una poeta que conocí yo en Colombia, y uno va sembrando y va trayendo luego gente para Ramallo. Y uno también, cuando sale, Leo, fuera de nuestra frontera, y puede ver cómo se desarrollan en grandes ciudades los encuentros entre escritores, yo te puedo decir, sin temor de equivocarme, que Ramallo no tiene nada que envidiar. Estamos a la altura de cualquier evento internacional, y es nuestro. Es acá, en Ramallo. Así que, bueno, muy, muy feliz con esto. Como siempre, agradecer infinitamente a la gente que hace cultura y arte en Ramallo, a Jacarandá, la genia de Caro Blanca, que estará otro año más en el acto de apertura en el Centro Universitario, a las chicas de Alcoba que van a estar bailando, a tanta gente, no me quiero olvidar de nadie, los chicos de Calcuta, los talleres municipales de cultura, porque viste que vamos a todas las localidades, Leo. Vamos, el primer día estamos aquí en Ramallo, ¿sí?, en el acto inaugural, y por la tarde una novedad, que es nosotros tenemos, como siempre, íbamos siempre a la media uno.
0: Sí.
1: Pero bueno, por un pedido del señor intendente, a quien agradecemos a las libélulas por cómo nos apuntala y nos acompaña en esto, por pedido de él, no podemos dejar el resto de las escuelas secundarias de Villa Ramallo, pero no entramos todos en la media uno. Y dijo, no, bueno, que técnica 1, que secundaria 4 y media 1, y bueno, vamos todos a Defensores, vamos al gimnasio de Defensores, perdón, así que vamos a hacer una gran fiesta de la cultura con exposición de cuadros, 3 pintoras maravillosas que van a estar exponiendo, y un artista chileno que va a estar pintando en vivo, un muralista, y así que vamos a estar en Defensores, Batucada incluida, y vamos a estar en el gimnasio de Defensores para que todas las escuelas secundarias de Villa Ramallo, más el vecino de Ramallo que se quiera acercar, pueda disfrutarlo, bueno, la escuela, la media uno nos queda chica. Y después, como siempre, seguimos por nuestro, que agradecemos siempre por cómo nos reciben, que es la Escuela de Educación Secundaria número 5, Leo, Villa General Savio, con su directora, María Eva Romero, que, ya está trabajando desde hace tiempo, y después vamos a El Paraíso, a la secundaria 7, y después vamos a Pérez Millán. Cerramos con una peña muy linda ahí en el espacio de arte y movimiento Jacarandá, el día jueves por la noche. Eso es abierto al público. También es importante, Leo, todo esto es libre y gratuito, la gente te puede disfrutar sin pagar un peso, los va a ver a los escritores caminando, en la biblioteca popular de Fortunato Zampa. Así que bueno, eso es lo que estamos, hace muchos meses que estamos trabajando con esto. Mucho.
0: Qué bárbaro. Entonces,
1: somos muy previsoras y bueno, tratando de ser honestos, honrar primero la designación que nos han hecho de ser declarados Patrimonio Inmaterial de la Cultura y después, bueno, lo de la legislatura bonaerense que nos reconoce. Así que bueno, muy muy felices, renovando esfuerzos, tratando de brindar al vecino de Ramallo todo lo que está a nuestro alcance, Leo.
0: Qué bueno, ¿no? ¿Y qué edición es esta, Sandra?
1: Vos sabés que fue un show porque nosotros estábamos mal. Nosotros decíamos que esta era la séptima.
0: Sí.
1: Resulta ser que quienes organizan el festival en la Universidad de Valledupar, en Colombia,
0: sí,
1: llama por teléfono, esto fue el año pasado, y me dice: mire, profesora, usted está cometiendo un error. Dice, porque nosotros empezamos juntos. El año que arranca la Universidad de Valledupar, arrancan ustedes. Dice, ustedes se cuentan uno menos. Digo, ¿por qué? Claro, nosotros hicimos uno en pandemia virtual y no lo consideramos.
0: Claro.
1: Y nosotros lo hicimos en pandemia, así que nos faltaba uno. Este es el octavo, Leo, contando el virtual que hicimos en pandemia. Fue hermoso, pero virtual. Así que esto, Leo, y agradecer, por supuesto, a la gente que se suma, como la gente del Museo Ferroviario, en la localidad del Paraíso, a la gente de la Capilla del Paraíso con el padre Guillermo, la gente del Centro Cultural de Pérez Millán, que nos recibe con los brazos abiertos, el Centro Universitario, como siempre, preparándose con todo para recibir a los escritores y a las escuelas, y como siempre, agradecer a Jefatura Distrital de Educación. Vos sabés que nosotras somos todas educadoras, las libérulas, y todas consideramos que ese es el camino, por ahí es donde tenemos que ir. Y trabajamos siempre acomodadamente con Jefatura Distrital de Educación. Así que un agradecimiento a la compañía que nos hace, la licenciada María Alejandra Signo, todos los años, y a las directoras de las escuelas secundarias del distrito, Leo.
0: Qué bueno, qué importante. Bueno, todo en marcha y obviamente todo planificado como sos vos, Sandra. Digo, todo al minuto, al tiempo, a todo, y esto también que va a tener visibilidad no solamente a través de los medios locales o regionales, sino también a nivel nacional e internacional, como ha pasado en otras oportunidades, y qué bueno que lo pone Ramallo también en el plano de la cultura dentro de las actividades que se van organizando a lo largo de todo el año. No sé si queda algo más para agregar, alguien que quiera sumarse, cómo tiene que hacer, si quieren acompañar a las libélulas, cómo pueden hacerlo.
1: Nosotros, bueno, justamente hoy estamos cerrando la inscripción, ya estamos sobrepasados por la cantidad de inscriptos nacionales. Viste que vamos sumando provincias, ¿viste? Bueno, viene gente de la provincia. Traemos un representante escritor por provincia.
0: Ajá.
1: Tucumán, bueno, este año incorporamos Neuquén, siempre vamos sumándole gente de las provincias. Sí, la libélula Mónica Moreno, a quien todos conocen, ella es quien recepciona las inscripciones. Si no, entran en nuestras redes sociales, en la mía, en el Mónica Moreno, de Chiquina Bertucci, de cualquiera de las libélulas, y nos piden información, que ya cerramos aproximadamente, estaremos cerca de los 50 y pico, que si no me equivoco, 55, es un número elevado, no nos gustan tantos.
0: Ajá.
1: Porque no es lo mismo que sean 30, 35, a que sea sigo sosteniendo el hecho que no es importante la cantidad, sino la calidad. Porque si no, no se lucen los escritores. Pero bueno, nos hemos excedido un poquito este año. Y bueno, recibimos a Chile, recibimos a Uruguay, recibimos a Colombia, recibimos a Guatemala y recibimos a Estados Unidos.
0: Qué bien. Eso. Felicitaciones, ¿eh? Que sea una fiesta de la cultura como es todos los años, y sin duda seguir sumando un peldaño más, un eslabón más a lo que es esta gran propuesta que tienen desde el Movimiento Libélula. Sandra, un gusto grande, y la seguimos en cualquier momento, estaremos también cerca para contar, y obviamente para que ustedes nos permitan también, bueno, compartir las experiencias y fundamentalmente las obras literarias que se van a estar presentando.
1: Muchísimas gracias, Leo. Los esperamos a todos. Que disfrutes de esto. Y gracias por la llamada, Leo. Muy amable.
0: A vos por atendernos, ¿eh? Gracias, Sandra. Hasta pronto. Te dejo un abrazo. El diálogo con la profesora, escritora y gestora cultural, Sandra Genulo, que se viene, ¿no? El Festival Internacional de Poesía, en donde, bueno, vamos a tener escritores de diferentes partes del planeta, para decirlo claramente, ¿no? Dentro de lo que es la propuesta que va año tras año creciendo y, bueno, sumándose a las diferentes iniciativas culturales que tenemos aquí en el Partido de Ramallo. Las 9:27 en todo el país, seguimos.
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1: 9 y 11 en todo el país, en toda la República Argentina. Le decía, vamos a repasar un poco lo que va a ser la agenda de octubre, porque sin dudas hay acontecimientos culturales y ya tenemos como una tradición, ¿no? Lo que es el Encuentro Internacional de Escritores que organiza el Grupo Libélula, y para conocer más en detalle está en línea la profesora, escritora y gestora cultural Silvia...

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Seguimos recorriendo la mañana de la radio. El pollo desplazó a la carne vacuna y se convirtió en la carne más consumida. Esto se conoció en el transcurso de las últimas horas. Este es un informe que fue publicado en varios medios de comunicación. Y bueno, aparece el dato que muestra lo que es este trabajo que ha realizado el IERAL, el Instituto de Estudios sobre la Realidad Argentina y Latinoamericana de la Fundación Mediterránea. Entre agosto de 2025 y julio de 2026, el consumo de pollo alcanzó los 47 kilos por habitante, mientras que el de la carne se ubicó en 46,7 kilos. El cerdo, por su parte, llegó a un récord de 20,1 kilos por persona. Los datos, obviamente, que aparecen en este informe del IERAL, del Instituto de la Fundación Mediterránea. Según el IERAL, la producción cayó de 69 a 64,6 kilos por habitante, mientras que las exportaciones crecieron a niveles récord. Estamos hablando, en este caso, de la carne vacuna. En los 12 meses terminados en agosto de 2026, la oferta local se redujo hasta 46,2 kilos por habitante, el nivel más bajo registrado desde 1990. En agosto, además, una canasta compuesta por 18 cortes vacunos promedió los 17.871 pesos por kilo, aunque ese precio resultó 10,1% inferior al máximo alcanzado en marzo. Todavía se encontraba 13,3% por encima del nivel de agosto de 2025 en términos reales y 30,3% sobre el promedio histórico de las últimas dos décadas para ese mes. Así, mientras la carne vacuna continúa teniendo un peso central en la alimentación argentina, la combinación de precios elevados y menor oferta interna abrió una modificación inédita. Por primera vez, el pollo pasó a ocupar el primer lugar en el consumo por habitante.

Seguimos en la mañana de la radio, 9:46 en todo el país, en toda la República Argentina. Bueno, tenemos las actividades para hoy en la parroquia San Juan Bautista. Es el vigésimo aniversario de la declaración de la capilla San Juan Bautista como patrimonio histórico del partido de Ramallo. Este viernes, 19 horas, Santa Misa en la capilla, 20 horas, velada con la actuación del coro Ramallo. El domingo 4 a las 9 horas, la Santa Misa en la parroquia San Juan Bautista. Y además se va a estar rezando por quienes recibieron los sacramentos, fueron y son parte y colaboran con la capilla. Las actividades en el vigésimo aniversario de la declaración de la capilla San Juan Bautista, así se dice, como patrimonio histórico del partido de Ramallo. Seguimos aquí en la mañana de la radio.

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0: Qué rápido se pasó el programa, 10 y 3 minutos toda la República Argentina.
1: Volando.
0: Un flash. Gracias por preocuparte por mí. Te quiero, mirá, ¿cómo te vas? Ahí, ¿cómo? Me mandaste un mensaje, dijiste, ¿qué pasó? Que no
2: viene. Toda la paradencia tiene que empezar a buscar otro.
0: Te pibe, buen día, ¿cómo andas?
1: ¿Qué tal, Leo? ¿Cómo estás?
0: ¿Todo bien?
1: ¿Estás bien?
0: Día, ¿estás bien? Sí. Escúchame, poné que Juanma ahí nos mandó los mensajes del menú del día, el fin de semana, todo. 18 años cumple Juanma con la cocina Casa de Comida. Yo me acuerdo cuando empezó en Belgrano y San Martín, ahí en la esquina, que obviamente hoy está este el negocio de la familia Santía.
1: Claro.
0: El establo, y bueno, ahí arrancó, pues, digamos, y después de ahí fue pasando por diferentes lugares. Sí. Ahí arrancó Juanma, me acordaba cuando empezó con...
1: Era un lugar chiquito.
0: Sí. Antes había todo el picadero ahí, que lo tuvo así de Rocco, y fue en diferentes momentos que fue transitando la vida comercial gastronómica del partido de Ramallo. ¿Qué tenemos hoy, Juanma?
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2: Muy bien.
0: ¿Cómo andan? ¿Bien?
2: Bien.
1: Muy bien.
2: Defensor viaja esta noche.
0: Ajá.
2: A Mar del Plata.
0: Sí.
2: Llega mañana, a la tarde entrena en cancha de Kimmerley, y el domingo 15:30 juega con Alvarado, partido de vuelta que tiene que ganar. Alvarado tiene ventaja deportiva.
0: Claro.
2: Bueno, se reanuda el fútbol que no hubo el fin de semana por el acontecimiento mariano, está previsto la reanudación, va a jugar Defensores con la Milla el sábado, el resto juega el domingo. Se van a jugar Matienzo Los Andes, dentro de la programación. Esta noche se juega el clásico Los Andes Defensores por el torneo prefederal de básquet.
0: Ah, mirá.
2: 21:30. Linda propuesta.
0: ¿Dónde? ¿En qué cancha?
2: En Los Andes.
0: En Los Andes.
2: Ajá. Y bueno, después, bueno, fútbol femenino.
0: ¿Cómo el básquet? ¿Cómo se generó una agenda propia el básquet? Es impresionante. Acá en Villa Ramallo el básquet, y además, hoy se va a jugar a estadio lleno.
2: Sí.
0: Ya como que se, digamos.
2: Es un clásico en básquet también.
1: La fecha, sí.
0: ¿Cómo ha crecido el básquet, y cómo obviamente esto del prefederal y todo esto, que es un esfuerzo enorme? Me contaba el otro día, digamos, la inversión que realizan los clubes, mucha plata, me tiraron algunos números.
2: Y están ahí nomás del federal, que también, o sea, son otros viajes, otros costos.
0: No sé cómo es yo le perdí un poco al básquet, está la Liga Nacional, después no sé cómo sigue
2: Liga
0: para
2: Argentina,
0: abajo.
2: Liga Argentina, que era TNA.
0: El TNA era Liga Argentina.
2: Sí, la Liga Profesional, el TNA, que lo que era TNA, que está Regatas ahora va a jugar.

0: con todo de pueblos del interior de Santa Fe, que capaz son pueblos muy chiquititos, que tienen su equipo de
1: De
0: básquet, que
1: básquet.
0: participa en el ascenso, en esto que bueno, ustedes saben mucho más. La verdad que me explicó, y la dinámica propia también, esto que decíamos del fútbol con defensores en el Federal A, una pyme, dice, el básquet te genera también un movimiento, dice, porque es transporte, salario,
2: Sí,
0: alimentación,
2: claro.
0: alquileres, movimientos, pases, transferencias, todo eso, que bueno, que obviamente
2: Se
0: se
2: vuelca la
0: necesita mucho.
2: economía de la ciudad, de la localidad,
0: Se
2: sí.
0: necesita mucho los sponsors.
1: El deporte da un espacio desde los más chiquitos a los más grandes en lo que es la actividad en sí. Y después, como decís vos, una pyme en función de todo lo que genera a partir de la inversión y el gasto, ¿no? Estaba viendo los números que dejó el suramericano en Rosario.
0: Ah, no lo vi.
1: Impresionante. 230 mil, me parece, millones.
0: Pesos.
1: Pesos. 230 mil millones de pesos.
2: Y la inversión que queda, que eso es fundamental, toda la estructura que
0: Bueno,
2: queda para los...
0: Bonadeo dijo que fueron los suramericanos atípicos por la infraestructura y por el nivel de movimiento que se dio, que no son siempre así, decía él con mucho conocimiento, y elogiaba la organización y todo eso. Mira, acá el básquet es Liga Nacional de Básquet, la Liga Argentina es la segunda división, Liga Federal de Básquet, Ligas Provinciales, Torneo Prefederal y después las asociaciones y ligas locales. O sea que los equipos de Ramallo estarían en la cuarta categoría compitiendo para llegar a la tercera categoría.
1: Claro, federal, prefederal, argentino y nacional. Sí, están en la cuarta categoría. Y bueno, con muchas posibilidades. Es un torneo que da muchas posibilidades. Los dos primeros de cada grupo ascienden. Después juegan para salir campeón. Pero los dos primeros de cada grupo directamente ascienden. Así que bueno, una expectativa muy, muy grande.
2: Y ya no le quedan muchas fechas, termina para noviembre.
1: Sí, no sé
2: Sí, tres
1: cómo
2: o
1: se sabe,
2: cuatro,
1: sí, pero
2: no
1: son
2: sé.
1: partidos de ida y vuelta,
2: Sí.
1: sí, falta todavía, porque ahora van a jugar el partido de ida, defensores, los Andes defensores, después tienen que jugar el de
2: Sí,
1: vuelta.
2: en
1: Y sí, claro.
2: noviembre, ya el próximo.
0: Bueno,
1: Así las cosas.
0: Uno lo que observa esto, ¿no? De todo lo que se genera, me imagino que también debe pasar algo similar con el vóley, que Facu ahí ya, digamos, maneja mucho más, y todo lo que
1: Sí, el
0: sin duda.
1: vóley, digamos, se juega en Liga Argentina, distintos formatos tienen. Pues se juega más de una sola vez, pero bueno, se juega más de una vez al año también, pero no tiene una liga con competencia constante, salvo la primera división.
2: Claro.
1: En el
2: En
1: ascenso
2: esto
1: ya es
2: de
1: más difícil.
2: partido todos los fines de semana.
1: Los fines de semana.
0: Bueno,
1: ¿Película, YouTube? ¿Por dónde anduviste?
0: no, ayer miré el partido de la Copa Argentina Estudiantes Complutense. Miré, me gusta ver los partidos, todo lo que está dando vuelta
1: Se juega
0: ahí.
1: estudiante.
0: Sí.
1: ¿Se juega estudiante le gusta, no? ¿El León le pone un penal de estudiante? ¿O no?
0: No, yo no vi.
1: No, tranquilo, normal.
0: No, hubo como una mano ahí de un jugador de estudiante, pero no era para sancionar nada. Platense jugó muy bien el primer tiempo, el segundo tiempo fue más parejo, le metió el
1: Estaban
0: gol el
1: los
0: segundo
1: penales
0: tiempo.
1: casi.
0: Estaban los penales casi, sí. Y el árbitro bien, para mí dirigió bien el árbitro, no hubo mucho
1: Que discutir.
0: o que cuestionarle y todo eso, viste que hoy está como parece mucho en el foco del centro de la escena el tema de los arbitrajes, ¿no? Pero no, y después qué vi, ah, sí, tengo para recomendarle, no,
2: ¿Qué viste?
0: tienen que verlo, por más que no le, digamos, no le guste la banda, miren en Flow el recital de Coldplay, en Londres.
2: Coldplay.
0: Play, bueno. Bueno, ahí está. Gracias,
1: Play.
0: Ahí
1: Rock
0: está.
1: play.
0: Gracias, teacher. No, es impresionante porque suben al escenario diferentes, digamos, artistas, y hay en un momento dado que sube una pianista con una discapacidad, y es tremenda, digamos, la puesta en escena de esa canción. Después se me dio por, digamos, después de ver el recital que dura 1 hora 52, es, digamos, increíble, increíble cómo está filmado. Bueno, mucho dron, un lugar en Cloughtree, en Londres, es un lugar, un parque muy lindo y muy bien logrado todo. Pero lo recomiendo por ese Chris Martin, que no va, no es la banda el foco del recital, sino la gente que interactúa con la banda y cómo interactúa. Y
2: Sí.
0: después

0: Bueno, la última vez que estuvieron acá en Argentina fue impresionante, toda la puesta en escena. Te entregaban unas pulseritas que estaban todas codificadas para, depende del tema, hacían determinadas luces. Y bueno, y el público era un show aparte, que creo que estuvieron en River.
1: En River, sí.
0: En River la última vez, sí.
1: Cuando él tiene dos o tres acciones que a mí me parecieron muy destacadas. Hace un poquito tiempo atrás estaba a un artista callejero cantando a la salida del subte en Londres, y a él aparece con una gorrita como así, como medio sí, camuflado, y agarra y se pone a cantar con el artista, y el artista, un creo que es un coreano, Han Shin-chun, Han Shun-e, y bueno, y se pone a cantar con este artista ahí, y bueno, realmente impresionante. Y después con esta joven,
0: cuando presentó la canción con Tini, también lo hizo así. No sé en las calles de qué ciudad fue, pero este tema We Pray también lo hizo así, que aparecieron. Había empezado a circular algún rumor a través de los teléfonos, lo esperaban, pero bueno, irrumpieron en una calle y tocaron el tema en vivo en medio de la dinámica de que transcurría en un día habitual de la ciudad.
1: La chica esta es Victoria Canal, pianista que nació con el síndrome de banda amniótica, creo que se dice así, lo que provocó que naciera sin su antebrazo derecho. A pesar de esto, desde muy pequeña aprendió a tocar el piano adaptando su técnica, utilizando su mano izquierda y el muñón de su brazo derecho para presionar las teclas. Y cuando sube, digamos, cuando aparece en escena y empiezan a cantar esa canción, digamos, te emocionas. No hay forma que no te puedas emocionar, digamos, más allá de la canción, de todo, cuando vos lo ves, decís, y además él, que te provoca con un mensaje muy fuerte, sí, de que no hay barreras, digamos. Y después hay otra escena que a mí me impactó mucho, de, mira cómo me aflojé todo, ¿no? De un nene que está en el recital, está con sus auriculares y le dice que quiere abrazarlo, un nene autista, y que bueno, y cuentan toda la historia de ese nene, cómo fue progresando, mejorando su calidad de vida
2: por la música,
1: por la banda, y bueno, y él lo hace subir y todo. La verdad que es también,
0: bueno, él es fantástico,
1: él es, sí,
0: porque
1: sí,
0: cualquier entrevista que lo escuchabas también, con un fuerte compromiso social, con
1: sí, sí, y
0: una
1: aparte,
0: mirada muy puesta en el medio ambiente,
1: todo eso. Y además en el recital se puede observar que está la bandera de Palestina y la bandera de Israel. Yo no sé si las pusieron ellos, si las llevó la gente, no sé, pero bueno, es también, digo, esto de, bueno, todos los discursos que encontramos hoy tan, lamentables muchas veces, en muchos casos. Nosotros miramos una realidad, siempre digo, o por ahí lo charlo mucho con Vladi de Occidente, que no sabemos cómo es el lado veo, o lo poquito, sí, que conocemos del otro lado. Y me pareció eso, me pareció muy, bueno, muy decir, bueno, a ver, hay un montón de gente que no quiere estar, no quiere escuchar la palabra guerra, no quiere ver conflicto armado, quiere vivir mejor, digamos, se supone que tendríamos que estar en un estadio superior como humanidad, ¿no? Y a mí me digamos, todo eso, como que el recital, aparte de que está muy bueno, suben diferentes artistas, digamos, músicos así, y bueno, después la puesta en escena, que para la tele, yo me imagino lo que haber sido ahí, digamos, viste, te morís, para decirlo, sí, de alguna manera. Bajan del escenario, van a otro como escenario más chico, y entonces ahí hacen como una zapada también. Espectacular, en flow está.
0: En flow.
1: Así que no me quería olvidar de comentarle eso, que ayer mientras estaba escribiendo me puse eso, y en un momento paré y dije, no, esto no, ya está, dije, no, ya está, ya,
0: esto
1: ya,
0: lo tengo que ver,
1: esto lo tengo que,
0: claro,
1: ver.
0: No puedo estar haciendo dos cosas al mismo,
1: claro,
0: tiempo.
1: Claro, pues, siempre no es bueno, eso, siempre, claro, es bueno cuando uno está armando la,
2: sí,
1: nota, tener música.
2: Sí, sí, música. Y también es bueno, te dicen, cuando tenés mucha actividad, parar un ratito,
0: claro,
2: cuando,
0: sí,
2: venís sobrecargado, elegir un momento para distraerte un poquito, uh-huh, y despegarte un poco de lo que estás haciendo. Cuando te satura un poco, es como cuando tenés un poco de sueño y empezás a repetir
0: la
2: misma
0: tecla.
2: Sí,
0: esto de, que hemos hablado otras veces, esto de estar haciendo dos o tres cosas al mismo tiempo, bueno, decir, bueno, pongo mi atención en una sola cosa, y también baja un poco los decibeles.
2: Yo vi una película nueva que me llamó la atención, que ya esté a disposición, Argentina, Lugo y Pau, y bueno, son dos chicas que una hermana de ella está presa y ajá. tienen que juntar dinero para coimear un fiscal. Ah. Le dieron 10 años de prisión a la hermana, que está embarazada, y ellos salen a robar para conseguir la plata.
0: ¿Cómo se llama?
2: Lu y Pau. Con Jasmine Stewart.
0: Ajá.
2: Y Vega es la otra chica, me parece. El desarrollo de la película me pareció bueno, aceptable, y por ahí hay un lugar que no me quedó claro sobre el final, pero bueno.
0: Lorena Vega, Jasmine Stewart y Demián Salomón.
1: Profesor de inglés, ¿cómo está? ¿Qué vio el profesor de inglés? ¿Qué, algo tiene que haber visto, aparte de andar sumando millas? Por Dios.
0: Haces mal, te tenés que tomar el tiempo.
1: Está trabajando mucho ese chico.
0: No
1: por vivir favor.
0: Tan a full.
1: Sí, estamos al aire. Se está trabajando mucho, se está quejando que trabaja mucho.
2: Sí, estamos al aire.
1: Se queja que está trabajando mucho.
0: No se puede tomar un rato para ver una película, un recital.
2: Te dijimos dos o tres veces, estamos al aire.
0: No nos creyó.
1: Si tenés que hacer cambio, ojo que octubre es el mes de, yo siempre lo decía ahí, el mes de que hay que sentarse a hablar.
0: Las revoluciones. Ver.
1: Seguimos en el 2025.
0: Ah, de renegociación.
2: Empiezan a preocuparnos.
0: De renegociación de contrato, es verdad. A mí no me llamaron todavía. A lo mejor ya tienen la lista negra.
1: Viste, ahí siempre hay que como agarrarse fuerte. Bueno, ¿viste algo al final?
2: De la polidez, que no me importa.
1: Fui al Festival de Música Country a verte. Estaba trabajando el pobre Toto. ¿Y cómo estaba trabajando? Grande, Toto. ¿Tenemos algún festival, algún show? ¿A dónde quiero ir? No.
0: Una cuestión de confidencialidad.
1: No, yo quiero ir a ese que hicieron la otra vez, de Salta,
2: ¿no?
1: De Clamaro.
2: Pero el desarrollo te habla. Vos estás trabajando y...
1: Bueno. Igual... No te fui más a pedir canciones ni nada. A mí me gustaba pedirte canciones. Es lo peor que le puede pasar a un DJ que le pidan las canciones. ¡Pon esta canción! No veas que no te pasa eso.
2: No, porque no dejas de cara a nadie.
1: Bueno, les voy a dejar la posta, ¿les parece? Ya estamos muy en viernes, ya estamos.
2: Bueno, Leito.
1: Todo muy en marcha.
2: Esperemos que se nos pase la mañana igual que a vos. Se pase rápido.
1: No, tengo ahí.
0: No te lo van a dejar pasar esto.
1: No te dejan pasar nada.
0: Nada. Acá no. Nadie tiene piedad.
1: No. Estoy mirando algunos temas de la realidad nacional. Así que estoy, bueno, ahí ya armamos un poquito todo.
0: Ahí se terminan las risas, sí, todo. Lamentablemente, ponerse serio.
1: Sí. Se probó en el Consejo Deliberante ayer, no sin polémica o sin controversia, sí. el trazado de
0: el
1: calle.
0: El cambio de sentido
1: de calle Zabaleta.
2: Hubo desacuerdos.
0: Hay un cambio de nombre de calle también.
1: Uh-huh. Ah, sí.
0: MDCLAR va a dejar de llamarse MDCLAR, un proyecto ahí en el Consejo.
2: Que ya estaba hace muchos años. Me parece que faltaba.
1: Ah, ¿y qué nombre le van a poner?
0: El nombre es Dolores Peralta de Clark. Porque aparentemente, según lo explicaba el concejal Juan Manuel Despósito, que fue el miembro informante, hay una investigación de que dentro de la familia de los Clark no hay una María de Clark o un M de Clark. Quien dona los terrenos, creo que son 33 lotes que son los que se donan para que Villa Ramallo empiece a tomar forma, entre ellos los de la escuela donde se construye la escuela número 6, es una señora que llevaba por nombre Dolores Peralta de Clark, que se casó primero con un Juan Clark, que quedó viuda, y volvió a contraer matrimonio con un hermano de ese Juan Clark, que era Emilio Clark, o sea, no hay un M de Clark. Hay ahí un proyecto, creo que lo terminamos girando a comisión, pero bueno, para los vecinos va a ser un trámite cuando eso se apruebe, porque van a tener que hacer
1: tenés que cambiar todo.
0: Documentaciones, los servicios que llegan. Es un movimiento.
1: Mira, no debe haber algún borrador, porque yo esto lo charlé hace muchos años atrás, estoy hablando más de 20 años atrás. Sobre los nombres de las calles, calculo que debe haber algún borrador en su casa, que había escrito algo, era Cachete Gorostiza. Y el que debe tener mucha información también es Roberto Filpo.
0: La Dine me decía que Ulises Ruiz también.
1: Ulises Ruiz también, tenés razón. Sí, Ulises Ruiz tenía en la casa, tenía también un archivo, porque me acuerdo cuando íbamos a verlo con Raúl, tenía todo. Y el otro que también, en otra casa que también debe haber información, es la de Orlando Gaeto, que estuve con María José.
0: Ajá.
1: Hace un tiempo atrás, le preguntaba, le digo, oh, está todo, digo, en la casa de Orlando. Orlando tenía una biblioteca,
0: sí,
1: un archivista tremendo de material. Sí.
2: Qué lindo era escucharlo a Orlando cuando contaba una historia, una anécdota, tenía una forma particular,
0: claro,
2: de llegar con la...
1: Sí. Yo me acuerdo por las entrevistas y las casas también. Otra casa que también había mucho material era la de Hugo Chapari, también. Digamos, había, digamos, documentación y todo.
0: De Elsa Machado también.
1: Bueno, Elsa también, sí. Uno se acuerda por las entrevistas.
0: Sí, claro, de haber ido a las casas en otros tiempos.
1: Tengo pendiente con el equipo del taller del Museo de Paraíso, que no me olvidé, quiero decirlo por si me están escuchando, acercarle el libro de Gerardo Mossi. Gerardo Mossi escribió un libro sobre Paraíso en su momento, que me acuerdo principio de 2002, 2003, que lo íbamos a ver con Raúl, que hacíamos las notas con Raúl,
0: claro,
1: Urbina, Gerardo, allí. Y después, bueno, obviamente, después más cercano en el tiempo, el que escribió Nueve Permillán fue Hugo Veloquio. No tengo registro que me acuerde de libros de Sánchez, de la historia de Sánchez. Sí tengo, me dio Elsa Machado un censo de 1936 que lo usé para trabajar en la escuela sobre Sánchez, cómo estaba conformada, y tenía dos despachos de combustible, una fonda y un restaurante.
2: Mira vos, Sánchez.
1: Un despacho de ramos generales, que es donde está la casa, ahí enfrente a la fuente de Raquel Boyce, eso era de ramos generales. El pueblo, obviamente, nace al revés que Villa. Villa nace, para decirlo como se dice habitualmente, de las vías para el lado de 25 de mayo, sí, y Sánchez no, al revés.
2: Claro,
1: Villa nace, de hecho, Villa, por los testimonios que fui tomando y todo eso, tenía todo su desarrollo hasta que después empieza el desarrollo.
2: Hacia el lado de la autopista.
1: Claro. Exactamente.
2: Y Sánchez es para el lado del río.
1: Exactamente. Y Sánchez tenía, bueno, carnicería, diferentes, digamos, situaciones, y en 1957 recién viene la luz, que uno de los grandes hacedores de Sánchez fue la familia Garbocci, que tenían la bodega, pero se encargaron de llevar la luz. Se vendía vino a granel y toda la parte, vieron el camino Presidente Perón, el que ingresa cruzando las vías sobre mano izquierda, todo eso eran viñedos, una uva genérica, obviamente. Sí. En algunos casos se traía uva de Mendoza, obviamente en esa época funcionaba muy bien el ferrocarril.
0: Sería un poco áspero seguramente la producción, ¿no? Porque la uva que necesita, sí, de la amplitud térmica que nosotros acá no tenemos.
1: Y se vendía ese vino a Santa Fe, no a Entre Ríos, porque Entre Ríos ya tenía su producción, había toda una serie de viñedos, más allá de lo que fue el proceso de Justo, que cambia la matriz productiva de Agustín Pedro Justo y divide por regiones la Argentina en el 34, pero Sánchez tenía como un desarrollo, obviamente, muy incipiente en lo que era producción de vino. Sánchez, la familia Garbocci, bueno, Emma Garbocci fue la primera directora de la Escuela 4, la escuela primaria, y estoy pensando en algunos datos más que me acuerdo de los Garbocci. De hecho, hablé con uno de los Garbocci que vive en La Plata, un heredero. Ajá. Ellos se terminan yendo porque Garbocci, el que era un poco como... el hacedor del pueblo, yo siempre digo, me preguntaba si había alguna calle, Garbocho, ¿no? Se muere en un accidente en la autopista y a partir de ahí es como que la familia, digamos, retrocede. De hecho, la bodega que está ahí en Sánchez está todavía en sucesión de la familia Garbocci. Se van a San Nicolás y encontré uno en La Plata con el que hablé, bueno, tuve un contacto así como para tratar de reconstruir un poco la historia, pero no, avancé hasta donde pude, para decirlo.
2: Me llamó la atención lo que vos me estás contando, Sánchez, de tener 5 o 6 mil habitantes.
1: Sí.
2: Bueno, algunas cosas han desaparecido de los pueblos por la gente que se fue. Paraíso tenía también expendio de combustible.
1: Sí.
2: Cuando Paraíso, claro, reduce su cantidad de habitantes, van cosas desapareciendo.
1: Sí.
2: Con Sánchez pasó al revés, en cosas que hoy no tiene, bueno, con mayor crecimiento.
1: Sí. Pero o sea, pensá que Sánchez, digamos, hay una diferencia entre Sánchez y Paraíso, y acá capaz se me enoje alguno. Sánchez tiene más un desarrollo... golondrina, de gente que ha venido a trabajar fundamentalmente por el parque industrial y lo que era la vieja Somisa.
2: A lo industrial.
1: Y Paraíso, sí, como que tenía ya sus pequeños colonos, claro, que cuando se hace la división de tierra en el peronismo, en ese momento, ahí se entregan parcelas de campo para trabajar, de lo que era esa tierra de la familia Unzué de Alvear.
2: Lo que voy, que Paraíso redujo su población, digamos, por la gente del campo y del propio Paraíso, y algunas cosas perdió por una cuestión lógica. Sánchez perdió algunas cosas aún creciendo en cuanto a cantidad de habitantes.
0: Claro, lo que
2: a
0: pasa eso es que tiene refería. Como otra dinámica la sociedad,
2: sí,
0: cómo se mueve.
2: Sí. Cómo se mueve,
0: sí. La mayoría de los trabajadores de Villa General Sabio se trasladan para trabajar fuera de la localidad.
2: Paraíso también tuvo dos expendios de combustible.
1: La yo sabía
2: cooperativa
1: el de,
2: y el de Dibuchi.
1: Dibuchi, yo sabía Dibuchi el de Dibuchi.
2: Y la cooperativa también.
1: Claro,
2: tenía.
1: La cooperativa no me acordaba. Sí.
2: Y bueno, y era una localidad que era muy con mucho movimiento por lo del alrededor, para cuando la gente vivía.
0: Claro.
2: Cuando estaba la gente en el campo.
1: Ustedes no sé si se acordarán, pero cuando Aldo Fleiter era delegado, se construye la fuente y la traen a Julieta Prandi, que ese día había más de 5.000 personas en Paraíso, en Sánchez, el desfile que se hace ese día en Sánchez, quilombo, Consejo Deliberante.
0: Julieta Prandi. Julieta Prandi. ¿En qué año fue eso?
1: 2005, 2006, porque aparte voy a contar una infidencia, no lo debería contar, pero lo voy a contar, total. No, lo voy a contar.
0: Si
1: lo voy
0: a traer
1: contar
0: problemas, Leo.
1: Lo voy a contar, lo voy a contar.
0: Es viernes,
1: se
0: es viernes.
1: Habían peleado porque Santalla no quería que hiciera eso, y Fleita, Fleita fue guardando de la caja chica y fue armando todo y consiguió todos los sponsors para armar toda esa movida ahí. ¿Qué pasó? A las dos semanas.
2: Se fue Fleita.
1: Pedido de informe del concejal Poletti, que estaba prendido fuego, Consejo Deliberante Fuego. No sé una idea. Pero aparte, ese día lo que fue Sánchez, yo nunca había visto tanta gente en Sánchez. Y de hecho, Julieta Prandi habían...
2: ¿Qué hizo Julieta Prandi?
1: Desfiló. Aparte estaba en el... Estaba en el centro de la escena, en el centro de su apogeo,
0: claro,
1: de crecimiento,
0: claro,
1: como modelo. Y ella se cambió en el colectivo, me acuerdo porque hicimos ahí la nota para la tele, en el colectivo que creo que de Cuchi Saizi, era, le mando un saludo a Cuchi, era una especie como de motorhome. Se cambió ahí todo, y nos hicieron pasar ahí todo, y Fleita iba coordinando todo, ¿viste? Todo, y llegamos y
0: ¿Hicieron la nota con ella?
1: Sí, hicimos la nota con ella, debe estar en algún casé VHS, y acá también, en el reporte semanal también, pero yo, no, ¿cómo era la época? Todos se ríen ahora cuando ven a los periodistas con dos micrófonos y todo, y nosotros íbamos con un micrófono y el grabador, que era así. Así que bueno, ahí está. Un momento. Che, y lo último, no quiero olvidarme, Sánchez Fútbol Club, me dicen que el año que viene va a presentar equipo en primera y reserva.
2: El proyecto era ese, no sabía si lo iba a alcanzar, pero la idea era participar con... Está bueno, lindo movimiento para Sánchez, que está en el futsal y...
1: Está con el tema de la cancha. Estaban ahí bien, pero jugar, bueno, ya me enteraré algo más.
2: Algo más.
1: Le dejo la posta. Buen fin de semana,
0: Leo,
1: para todos.
0: Hasta el lunes.

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0: Hola, ¿qué tal? ¿Cómo están? Buenos días, bienvenidos. Aquí estamos comenzando una nueva edición de Estación Macondo en este viernes 2 de octubre, 13 grados 6 décimas la temperatura. El cielo está parcialmente nublado. Hay una alerta, me sorprendió cuando abrí la aplicación del Servicio Meteorológico, hay una alerta por tormentas, alerta amarilla, para la mañana de el día de mañana, para mañana sábado. Así que bueno, vamos a prestar atención. La jornada del día de mañana anuncia que tendrá lluvias durante todo el día. Arrancan esta noche, mañana sábado, un día de lluvias. Estamos ya aquí dispuestos a acompañarlos hasta las 12 del mediodía con información, con buena música, con buena energía, con este equipo que está formado por Miguel Ángel Villalba, Facundo Catalini, el señor José Antonio Pesio en la operación técnica y la producción de este programa. Mi nombre es Estefanía Correa y estamos todos bajo la dirección de la señora Mirta Capozuca. Nos encontrás como siempre en las redes sociales, estamos en Facebook, Instagram y X como la Radio Ramallo, en el teléfono fijo el 488-096 y en el WhatsApp 408934. Así comenzamos, así damos paso a los auspiciantes que hacen posible este programa.
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0: Bueno, ahí vamos a pasar a saludar a nuestro querido compañero, el señor Miguel Ángel Villalba. ¿Cómo va, Miguel?
2: ¿Qué tal, Estefi? ¿Cómo estás? Buen día para José, para todos nuestros oyentes. Todo muy bien, todo bárbaro.
0: Me alegro mucho.
2: Compartiendo ya a partir de ahora mucha información, la presentación de Defensores Federal A, la nueva fecha de la Liga Nicoleña en fútbol masculino y femenino, fútbol senior, futsal, toda la actividad para el fin de semana. Guadalupe Poggi sigue siendo presidenta del Club Defensores. Pueden tener hasta dos mandatos, va por el segundo, y después ya sí, por la reglamentación interna de la institución.
0: No puede reelegir más de dos.
2: En forma, después puede volver.
0: Claro.
2: No puede ser consecutivo.
0: Son dos mandatos consecutivos y después tiene que...
2: Después, así que va a continuar, no hay demasiadas modificaciones, poquito...
0: La comisión que la acompaña. Se mantiene la comisión,
2: así que Guadalupe va a continuar como presidenta del Club Defensores de Belgrano. Hemos charlado y estamos charlando con gente independiente que la institución cumplió año y mucha gente trabajando y poca con ganas de salir al aire. Así que bueno, probablemente en el recurso de mañana podamos tener alguna chance, pero bueno, decir que ayer los saludamos y no nos olvidamos del club, sino que cuesta que la gente que trabaja, alguno salga al aire, así que ya vamos a conseguir la posibilidad de charlar con alguno de ellos.
0: Muy bien, Miguel. En un ratito desarrollamos toda esa información. Nosotros nos vamos ahora a recorrer los títulos de las noticias más importantes.
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0: 10:38, 13.6° la temperatura, el cielo está parcialmente nublado, la humedad es del 76%. No podía dejar morir a toda esa gente, habló el piloto indio de Fly Dubai tras el ataque de su copiloto. Desde su cama del hospital Smith Manchar, dialogó con el primer ministro de su país, Narendra Modi. Reveló detalles de su heroica actitud para defender del ataque de su copiloto. Anuncian un programa para obtener la ciudadanía argentina a partir de inversiones. Diego Santilli y Luis Caputo pusieron en marcha en París el programa de ciudadanía por inversión de Argentina. Los extranjeros que acrediten haber realizado inversiones relevantes podrán solicitar la ciudadanía argentina. Tenía una perimetral por atacar a su expareja, pero igual la mató. La desgarradora historia del femicidio de Pilar. Mónica Ligorria, de 48 años, estuvo 16 años en una relación atravesada por la violencia y cuando logró separarse de su agresor, él la golpeó y amenazó con matarla a ella y a su hijo. El 21 de septiembre, Hernán Ayerbe, de 56, la fue a buscar a su puesto de venta de huevos y le disparó 3 veces. La mujer murió y él quiso suicidarse. Como no lo logró, escapó, aunque terminó preso. Cola Pinto y un fin de semana a cuesta arriba en Malasia, 15 puestos de penalización y una estrategia distinta en Alpine. El piloto argentino cambió su quinto motor de combustión interna y arrastra además el castigo por el accidente de Bakú. En las prácticas, Alpine dividió los programas, Gasly fue por el tiempo y Cola Pinto trabajó con tanques llenos, pensando en la remontada del domingo. 10:39, 13.6° la temperatura, la humedad es del 76%.
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5: Diez de la mañana, 47 minutos, tenemos nuestra primera comunicación telefónica. Le agradecemos a Mauricio Frascaroli que nos atiende, el delegado de Villa Ramallo. Mauricio, buenos días, bienvenido.
6: Hola, ¿cómo estás? Buen día y muchas gracias a ustedes por la comunicación de siempre.
5: Bueno, varios temas sobre los que te queríamos consultar, algunas de las obras que se han terminado, como por ejemplo la que tiene que ver con el servicio de cloacas que se extendió a la zona del barrio Pinar del Río.
6: Sí, esa obra la iniciamos el año pasado. Nos habían quedado 350 metros para finalizar lo que es el barrio. Y bueno, en la semana pasada hemos finalizado con el extendido hacia por Avenida Duso, hacia calle Velázquez, uh-huh. Calle Solidaridad, San Juan y Córdoba. Y ahora lo que estamos haciendo a raíz de esta lluvia de acomodar, ¿no es cierto?, de permeabilizar las arterias para que no tengan inconvenientes de circulación, lo mismo que las banquinas sobre Duso, porque eso obviamente se va compactando y va bajando, así que bueno,
5: eso fue lo que observamos, que el lunes creo que estaba todo cerrado lo que era la banquina, porque se notaba que después de la lluvia el terreno había bajado bastante.
6: Claro, si bien a medida que se fue realizando la obra hemos ido compactando, pero bueno, siempre cede eso, porque la compactación que uno hace no la puede hacer tan precisa, dado que corremos el riesgo de romper los caños que vamos instalando de cloaca, que son plásticos. Entonces, bueno, se va haciendo una compactación superficial y eso después va cediendo. Bueno, entonces por eso dejamos vallado, ya preveíamos que eso iba a bajar con la lluvia, y bueno, ahora en el correr de esta semana fuimos acomodando para terminar de compactar todo, dejar todo de la mejor manera para que puedan transitar sin inconvenientes.
5: ¿Cuándo calculan que bueno, va a estar todo liberado, ya se va a poder circular sin inconveniente?
6: No, eso en unos días ya está, ya prácticamente está, solo resta acomodar bien y liberar bien la calzada, así que ahora dan lluvia para mañana, así que
5: sí.
6: Entre lunes y martes vamos a ya dejar todo acomodado.
5: Mauricio, y también estuvieron trabajando en la zona de calle Buenos Aires. Había ahí un reclamo por parte de los vecinos de cómo estaba la calle, de cómo estaban los desagües de esa calle.
6: Sí, ahí esa es una calle que ya venía con algunos inconvenientes. Uh-huh. Bueno, dado que ahora la tuvimos al arreglo que se hizo en la 1001 y en otras obras, bueno, hoy, esta semana, o los primeros días de esta semana, tuvimos la posibilidad de tener la motoneladora disponible y estuvimos trabajando sobre calle Buenos Aires, que era uno de los asuntos pendientes que teníamos, y obviamente los vecinos nos habían hecho el reclamo, así que bueno, aprovechamos para acomodarla, para poder acomodar esa calle que obviamente tenía varias complicaciones de bacheo. Uh-huh. Así que bueno, hoy prácticamente la terminamos ya esa calle.
5: ¿Cómo van a hacer a partir de ahora? Ayer en el Consejo Deliberante se aprobó la ordenanza para cambiarle el sentido a calle Zabaleta, a calle Silva y a todas las que la atraviesan. Digo, ¿cómo van a hacer los trabajos desde la delegación a partir de la aprobación de esta ordenanza?
6: Sí, como bien vos decís, en el día de ayer se llevó adelante la ordenanza, que nosotros lo vinimos trabajando en conjunto con el Consejo Deliberante y hemos tenido varias reuniones con uno de los actores principales. Ante esta modificación, a partir de ahora se van a hacer todas las señaléticas verticales, horizontales, y hacer todo de pintado y de marcación, y obviamente vamos a hacer conjuntamente con la Subsecretaría de Seguridad hacer controles y concientización para todos los que transiten por esa arteria, para que esta modificación dé el resultado que buscamos, que es ordenar el tránsito y darle mayor seguridad. Obviamente ahí, cada vez que sea el servicio de bomberos y ellos tengan que salir por esa arteria, va a haber que tener precaución. Vamos a ver cómo se comportan en los primeros meses y como venimos manifestando, si posteriormente vemos que hay que hacer alguna otra modificación, se hará. Esto no queda cerrado, sino que es lo que inicialmente creemos que es conveniente, y posteriormente, si hay que volver a hacer alguna modificación, vamos a estar atentos a eso.
5: ¿Se va a estar colocando señalética? Digo, ¿a partir de qué fecha? Si, no sé si ya está esa información, ¿a partir de qué fecha empieza a regir este cambio?
6: Sí, nosotros, a partir de la aprobación en el Consejo Deliberante, ahora lo que se va a hacer es, con la Secretaría de Seguridad, hacer toda la señalética vertical, horizontal, y todas las demarcaciones que requieran todas las arterias, para, y la cartelería, obviamente, para poder llevar adelante cuanto antes esta modificación, que es muy necesaria realizarla lo más rápido posible para poder darle un orden a esto que viene ya con muchos años de incertidumbre, de seguridad. Hay algunos, si bien estadísticamente los accidentes no han sido demasiado, pero sí creemos que el peligro sobre esa arteria es constante. por velocidad, por ahí por imprudencia de algunos que no respetan los límites de velocidad o los estacionamientos. Entonces, bueno, creo que es muy importante cuanto antes demarcar y señalizar como corresponde y poder llevar adelante este proceso de modificación, que creo que va a ser muy importante. Y te voy a repetir, tomamos decisiones en función de las limitaciones que tenemos acerca del espacio que tenemos de la arteria y de la localización de bomberos voluntarios sobre la misma, que sí o sí necesitan salir por calle de Zabaleta.
5: Muy bien, Mauricio, te agradecemos mucho por estos minutos, por este contacto.
6: No, por favor, como siempre le agradecido soy yo. Un saludo a ustedes y a toda la audiencia.
5: Gracias, que tengas buen día. La palabra del delegado municipal Mauricio Frascaroli. Bueno, ayer, como se lo consultábamos, fue aprobado en el Consejo Deliberante, fue aprobado por mayoría el cambio en el sentido de la circulación de calle de Zabaleta, así que seguramente este proyecto tenga que cumplir algunos días hasta que quede promulgado oficialmente por el Departamento Ejecutivo, a partir de el cual va a hacerse efectivo el cambio en el sentido de circulación de estas calles.
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2: Tres minutos pasan de las 11 de la mañana, 15 grados 4 décimas es la temperatura, el cielo parcialmente nublado, la humedad es del 66%. Convulsión en España, caen los dos decretos de vivienda de Pedro Sánchez y se abre la puerta al adelanto electoral. El Congreso rechazó las medidas sobre alquileres que aprobó el gobierno el martes. En las afueras del Parlamento, una multitud reaccionaba con furia. Semana Argentina en París, aprobaron un RIGI por 12.500 millones de dólares para impulsar otra inversión en Vaca Muerta. Es de las empresas Plus Petrol y GIP por un proyecto en el bloque bajo del Choique, La Invernada. El anuncio se hizo en París en el marco de la Semana Argentina, donde siguen las reuniones de empresarios y gobernadores. Sergio Uñac y Máximo Kirchner en San Juan, críticas a Milei, mensajes internos y charlas para buscar alternativas si se caen las PASO. El ex gobernador, que se anotó como posible candidato a presidente, recibió a un grupo de legisladores K. Nuestra candidata es Cristina, aclararon en la Cámpora. No hubo dirigentes alineados con Kicillof. Información local, Pérez Millán se prepara para una feria de emprendedores y gastronómicos locales. Será el próximo domingo desde las 11 hasta las 18 horas en la localidad de Pérez Millán. Se trata de la primera edición de la Feria de Emprendedores y Gastronómicos, una jornada que también contará con la presentación de artistas locales. La propuesta tendrá lugar en la plazoleta del Monte, frente al ingreso a la localidad. 11 de la mañana, 4 minutos, 15 grados, 4 décimas la temperatura. Las farmacias de turno en Ramallo Cedraschi, en Villa Ramallo Forno.
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2: 5 minutos pasan de las 11 de la mañana. Tenemos otra nota, Miguel.
3: Así es. En estos días hablamos de la primera presidenta mujer de una institución en Ramallo, que la primera había sido García.
2: Sí, Daniela García.
3: Daniela García del Matienzo. Y por lo menos que nosotros sepamos, Guadalupe Poggi, licenciada en Defensores. Bueno, en este caso va a ser la primera que repita.
2: En ser reelecta, exactamente.
3: En ser reelecta,
2: por un segundo mandato.
3: El segundo mandato, Guada, buen día. ¿Qué tal? ¿Cómo estás? Felicitaciones.
2: Bienvenida.
4: Muchas gracias, buenos días, ¿cómo están?
3: Bueno, la verdad que ser presidenta de un club como Defensores es un acontecimiento importantísimo que va, más allá de lo que te toca vivir, va a quedar grabado para siempre en la historia del club y de la institución de Ramallo. Y bueno, con este lindo premio, me parece, un reconocimiento para tu trabajo, que te han reelegido para 2 años más.
4: Sí, la verdad que estoy muy contenta. Por supuesto, de renovar este lugar. Te ocupo con muchísimo orgullo y mucha honra, porque yo siempre digo, nací en este club y bueno, para mí es una alegría enorme.
3: Yo no sé si es justo decir con un buen momento del club, porque en realidad han podido sostenerlo a través del tiempo, esos buenos momentos, pero la verdad que tienen competencias importantes en el fútbol, que todos conocemos, por ahí hasta lo que más se conoce, pero también en básquet, también en vóley. La verdad que están en un muy lindo momento, disfrutando de este presente con el sub-13 y sub-18 de vóley, con la primera división en el federal, con el básquet, buscando un lugar en el federal también. La sensación es que es un momento para disfrutar de al menos, seguramente me falta algo más en cuanto a actividades, pero estas son las tres que en estos momentos están sobresaliendo en cuanto a sus resultados, ¿no?
4: Sí, la verdad, mira, Miguel, yo siempre respeto y valoro, obviamente, a quienes estuvieron antes, a quienes me precedieron a mí, porque no soy yo sola, es una comisión directiva, es un equipo, es mucha gente que trabaja silenciosamente todos los días por esta institución, y quienes estuvieron antes también nos han traído hasta acá. Nosotros continuamos con algo que ellos

0: con buenos momentos deportivos y competitivos, como vos decís, con un federal en cuartos de final por la primera, pues, en el primer ascenso, nuestra primera de fútbol, que también siempre está ahí peleando en los primeros lugares, el básquet con un prefederal, el vóley, que clasificó en dos categorías y estamos entre los mejores equipos del país. Así que la verdad que para mí es enorme todo esto que sucede.
1: Guadalupe, ¿cómo estás? Buenos días. Bueno, imagino
0: Buenos
1: que
0: días.
1: Para vos, en términos personales, debe ser un desafío, ¿no? Porque seguís desempeñándote en tu trabajo, estás allí al frente de la oficina en la ciudad de Ramallo, con un rol político, con participación política, como mamá, acompañando a tus hijos también en el día a día, y la demanda que implica estar al frente de una institución que tiene todo esto que contaba Miguel y muchas otras más actividades que demandan de tu presencia, de tu participación, de tomar decisiones, de coordinar con el resto de la gente que acompaña al club. Imagino que debe ser demandante, por ponerle algún adjetivo.
0: Sí, mira, la verdad que nada se puede hacer solo. Yo tengo el acompañamiento de mi familia, que mis hijos y mi marido, la verdad que me acompañan en todo, en todas las locuras que yo emprendo, ellos están ahí conmigo, sin juzgar y apoyando siempre. Sin eso no podría hacerlo. Porque es como vos decís, yo tengo un día a día de muchísima actividad, y siempre mis actividades terminan en el club.
1: Claro, sí, porque te vemos aparte ahí, hay básquet y andás dando una vuelta ahí por el básquet, estás siempre estando ahí físicamente, ¿no es cierto?, también, poniéndole el cuerpo.
0: Porque creo en eso, creo que la presencia es fundamental. A mí no me gusta que me cuenten las cosas,
1: claro.
0: Me gusta vivirlas. Entonces, trato de tener presencia en todos lados, en todo lo que el tiempo me dé, siempre estoy acompañando.
2: Y además,
0: no solo cuando se juega, voy a las prácticas,
1: claro, claro.
0: Estoy ahí metida, si se hace una obra voy, estoy.
2: La secretaría.
0: Es mi personalidad.
2: La secretaría.
0: Sí, la secretaría también.
2: Guada, además, bueno, lo hemos hablado en algún momento, pero la reforma que finalmente pudieron llevar a cabo en el camping, en el centro deportivo del club, también. Yo recordaba hace algunos años cuando había un campo detrás de lo que es el Salomón Boceldín, donde alguien me decía, esto acá va a ser nuestro, vamos a hacer las canchas auxiliares. Bueno, eso es una realidad, con un vestuario para poder utilizarlo a lo mejor en divisiones inferiores. El avance en ese sentido también, en tiempos tan difíciles lo que han podido los vestuarios en la cancha del Federal y la Liga, digo, han podido crecer también desde el punto de vista edilicio, con un gran esfuerzo, haciendo modificaciones, arreglos y avance, ¿no?
0: Sí, la verdad que sí, porque tenemos un gran acompañamiento de los socios. O sea, todo la inversión y el dinero que nosotros tenemos, digamos, y hacemos, y en las obras que realizamos, es gracias al apoyo de los socios, ni más ni menos.
2: Hay confianza, me parece, ¿no?, en la conducción a partir de ahí.
0: Sí, la verdad que sí, ha crecido mucho. Ahora vamos a seguir haciendo obras en el centro deportivo, estamos detrás de arreglar todo el piso de la pileta para que sea una buena temporada. Apostamos a una temporada de 4 meses este año, que va a empezar en noviembre y va a terminar en marzo. Siempre pensando en darle un poco más al socio. Estamos trabajando en un proyecto de colonia que tenga algo educativo también. Tenemos muchos proyectos, digamos, para este periodo, esta segunda gestión, hay muchísimos proyectos que por eso nos animamos a continuar, ¿no? A seguir apostando por el club. Más allá de las obras, ampliar también la visión del club, ampliar actividades. Estamos en eso.
2: Además, la respuesta que tiene ante la propuesta, como fue la maratón hace pocos días, que bueno, la segunda edición, y creo que fue la segunda, si no me equivoco, pero con tan buena participación, y digo, por eso, cuando se hacen las cosas y se hacen bien, la gente empieza a confiar y a responder, ¿no?
0: Seguro, y los resultados son del trabajo diario, ¿no? De toda la gente que, ya te digo, que está detrás silenciosamente trabajando y pensando en este club. Digamos, hay mucha gente, por suerte, imagínate, todas las disciplinas tienen subcomisiones que trabajan muchísimo para que el club esté como esté. Y nosotros tenemos que acompañar. Como dirigentes, no poner trabas, acompañar, estar ahí presentes. Y eso es lo más importante. Digamos, la presencia es lo más importante.

0: Y Guadalupe, no sé si se han trazado algún otro objetivo macro a alcanzar con este segundo mandato de la comisión.
1: Nosotros lo que siempre pensamos en que haya más socios, más gente dentro del club. Entonces ya te digo, ahora queremos incursionar en algunos talleres educativos que formen parte del club. Estamos trabajando con una propuesta en robótica, bueno, algo de inteligencia artificial, digamos, aggiornarnos también a esto, al futuro en el que ya estamos, ¿no? Ir aggiornando al club, ir aggiornando a los jóvenes. Nosotros siempre pensamos qué jóvenes queremos tener, ¿no? No solo en el club, sino en la sociedad. Y somos una parte importante de la comunidad como para también aportar en ese sentido. Así que los proyectos están viniendo también por ahí.
2: ¿Viajaba a Mar del Plata?
1: No puedo, pero tengo cumpleaños de mi marido, bueno, algunas cuestiones personales que no. Volví de Mar del Plata hace poco porque acompañé a mi nena cuando jugaron en la Lipro, que clasificaron a la Copa Argentina. Y la realidad que no puedo, pero sí, si no hubiese, si hubiese sido otro fin de semana, obviamente que viajo.
0: Las nenas de que van a viajar a la Copa Argentina están con una
1: Sí.
0: campaña, ¿no? Para
1: Sí.
0: poder afrontar ese costo, ese
1: Exactamente.
0: viaje.
1: La verdad que es un costo muy elevado, es un costo elevado poder participar, pero bueno, tenemos todas las ganas y están las categorías sub-18 a full, juntando los 3.000 pesos, juntando kilómetros. Así que quienes quieran colaborar, y la categoría sub-14 también, que estamos buscando ahí publicidades,
0: Sponsor.
1: empresas, sponsors, y también para poder participar. Seguro lo vamos a lograr. Creo que todos saben del esfuerzo de estas chicas que hacen y las ganas que le ponen, así que estamos muy confiados en eso.
2: Bien, Guada, vamos a ir en eso también, como hemos hablado de otras actividades, el sentido de pertenencia también, ¿no?
1: Sí.
2: De los mismos deportistas, ¿no?
1: Sí, tal cual, tal cual. Hemos logrado eso también. Cada actividad, bueno, lo viste en la maratón, Miguel, nosotros, cada actividad que realizamos, siempre están los deportistas participando. Tuvimos un montón de deportistas que eran banderilleros, que estaban ahí, que nos ayudaban, que les gusta estar en el club. Para nosotros es lo más importante, que los chicos elijan estar en el club, en cualquier club, pero tienen que estar ahí.
2: Bien, el mayor de los éxitos para esta nueva gestión, para este tiempo de mandato como presidenta. Agradecerte, como siempre, esta posibilidad de charlar un ratito y estar en contacto para conocer todo lo que está pasando en la institución.
1: Bueno, muchísimas gracias y déjame agradecer, por supuesto, a todo el equipo de comisión directiva que me acompaña.
2: Bien, un
0: Gracias,
2: abrazo grande, muchas
0: Guadalupe.
2: gracias.
0: Que tengas buen
2: Muchísimas
0: día.
1: gracias. Un beso grande.
0: Ahí estaba la palabra de la licenciada Guadalupe Poggi, recientemente reelecta junto con la comisión directiva, con buena parte de esa comisión que se sostiene por un nuevo mandato frente al Club Defensores de
2: Y le
0: Belgrano.
2: hablábamos del domingo, no hablamos de hoy, del clásico. Hoy tienen el gran clásico de básquet también.
0: Seguramente va a estar por
2: Ahí
0: ahí, no se lo
2: seguramente va a
0: preguntamos, pero
2: estar.
0: seguramente va a estar por ahí.
2: Hoy se juega el clásico, lo recordamos en Los Andes, el
0: 21
2: 21 a 30.
0: 30 horas.
2: Los Andes Defensores es por el prefederal de básquet.

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0: 11 de la mañana, 30 minutos, 17 grados, 2 décimas la temperatura. El cielo está parcialmente nublado. La humedad es del 60%. Javier Milei recibe el premio economista más influyente del Foro Económico de París. El presidente termina su gira por Francia después de participar de la Argentina Week, mantener reuniones con empresarios y gobernadores y encontrarse con Emmanuel Macron. Piden expulsar a Juan Grabois del Congreso, el plan disciplinario de la oposición y su furioso descargo. Un diputado de Provincias Unidas presentó un proyecto para crear una comisión especial que investigue y defina la exclusión del dirigente social tras la violenta pelea en comisiones. Grabois redobló la apuesta en las redes. Karina Milei y gobernadores visitaron un mercado mayorista en París y se fotografiaron juntos. La delegación recorrió las instalaciones durante la madrugada parisina. Participaron el jefe de gabinete, Diego Santilli, y los mandatarios provinciales de Chubut, Santa Cruz, Corrientes y Jujuy. Robbie Williams mostró una bandera argentina con Maradona y Messi en su regreso al país luego de 20 años. El artista británico llenó el Movistar Arena en la primera de las tres funciones programadas para la presentación de su nuevo trabajo, Britpop. Levantó un estandarte donde se muestra su propia cara entre la de los máximos ídolos futbolísticos del país y declaró su amor por Maradona. Hizo el mejor gol de la historia, dijo. 11 de la mañana, 32 minutos, 17 grados, 2 décimas la temperatura. Las farmacias de turno en Ramallo Cedraschi, en Villa Ramallo Forno.
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0: 11 de la mañana, 33 minutos. Ayer hubo sesión en el Consejo Deliberante, como lo habíamos estado contando. Uno de los proyectos a los cuales se les dio tratamiento es el que proponía la modificación en el sentido de circulación de calle de Zabaleta. Esto dicho así como un título, porque en realidad las modificaciones son bastante más que solo la del sentido de calle de Zabaleta, sino que también incluye a Silva y a todas las calles que allí las atraviesan. Bueno, finalmente en la sesión se trató el proyecto, fue aprobado por mayoría con el voto del bloque de Fuerza Patria y el de Juntos por Ramallo, y lo rechazaron, lo votaron en contra los bloques de Hechos y de la vecinal 24 de octubre. Hubo allí planteos por parte de la oposición de extender la discusión, continuar el debate. Desde el bloque Hechos proponían llamar a personal técnico, profesional, incluir a las universidades y hacer algunas otras consultas que tuvieran que ver con evaluar la velocidad a la que se transita, los giros, porque recordemos que el cambio de sentido de calle de Zabaleta va a implicar que al llegar a la zona de Frondizi y la continuación de calle Belgrano, allí la calle continúa siendo doble mano, por lo tanto hay vehículos que van a tener que girar a la izquierda o a la derecha, y por eso decían que había que seguir discutiéndolo. Bueno, pidieron primero abstenerse, tanto Hechos como la vecinal 24 de octubre. Las abstenciones se tienen que votar, las tiene que votar el cuerpo. Se las rechazaron, por lo tanto, de esa manera lo forzaron a que votaran en contra del proyecto. Terminó saliendo por mayoría y ahora será el turno de que esta ordenanza sea promulgada por el Ejecutivo y luego empiece a aplicarse. Quien había empezado con este reclamo había sido la concejal Soledad Gotegaray, con ella hablamos ayer. Había empezado con esta situación cuando presentó un proyecto desde su bloque en el año 2024. Así que ayer en la sesión hablaba minutos antes de votarse y esto decía.
3: Gracias, señora presidenta. Bueno, esta ordenanza tiene, como decimos siempre, ya la ordenanza inicial tiene 2 años, incluso fue trabajada por todo ese cuerpo deliberante con concejales hoy mandato cumplido, algunos me están acompañando acá. Obviamente que compartimos la preocupación, por eso fue trabajada de esa manera, y entendiendo también que había áreas técnicas que están llevadas adelante con empleados municipales, y obviamente la posición que tiene que tomar las distintas secretarías, que son funcionarios políticos que están habilitados muchas veces para las firmas. Primero, entender, bueno, que la ordenanza nuestra era necesario que tenga modificaciones de esas fueron las atribuciones que se le dieron al Departamento Ejecutivo hace 2 años, para que luego de las consultas que tenían que hacer pertinentes, tanto a bomberos voluntarios como a la unidad sanitaria y también a consultas entre vecinos, tomaron la mejor decisión correcta, obviamente, que en ese momento a nosotros nos excedía como concejales y que correspondía que sean llevadas adelante con el personal que tiene el municipio. En ese momento hicimos la ordenanza en referencia a la Secretaría de Obras y Servicios Públicos y después, obviamente, también se ha trabajado con la Subsecretaría de Seguridad, que está a cargo de la Seguridad Jurídica y del Orden. Personalmente, yo veo que la ordenanza está siendo cumplida. Hubo artículos que se modificaron como correspondía y también otros que siguen vigentes. Queda pendiente aún una intervención en la calle 24 de octubre y entiendo que por eso esta va a ser una ordenanza complementaria también. Y esta intervención que se hizo, digamos, y la serie de minutas que fuimos presentando desde el bloque y en conjunto muchas veces con el bloque de la UCR, del cuerpo anterior, fue más que nada entendiendo que esto requería de muchísimo tiempo de planificación, pero no obstante nosotros íbamos pidiendo por el cumplimiento de la primera etapa que no generaba gastos. Gastos no, en realidad siempre es una inversión hablar de la vida humana. Pero yo tengo que, por un lado, agradecer el hecho de que hayan tomado todos los bloques este pedido como propios, que se esté dando cumplimiento hoy a un pedido. Este no es un proyecto ni del bloque Juntos por Ramallo ni de ninguno. Hoy es un proyecto de la gente, es una necesidad de la gente. Sabemos del crecimiento poblacional de la zona, sabemos de la necesidad que hay en ese cuadrante tan importante y, como siempre digo y voy a seguir manifestándome, son dos arterias totalmente necesarias y requeridas, y hay que prestarle muchísima atención a lo que propuso Bomberos, y también hay que prestar muchísima atención a lo que planteó la Unidad Sanitaria de Villa Ramallo, que son quienes cuentan con minutos para salvar vidas. Esa es la posición que le voy a dar. Agradezco también al cuerpo actual por seguir entendiendo que esta es una necesidad que ha sido planteada en muchas oportunidades. Siempre se han acompañado las minutas por unanimidad. Eso me hace entender que la preocupación es de todos, no es solamente del bloque Juntos por Ramallo. Y sugerencias creo que son todas bienvenidas. Por supuesto, acá hay concejales, obviamente está la concejal San María, que tiene expertise en esto, tiene experiencia, otros no tanto, otros tuvimos la postura, digamos, de considerar que tenía que ser el Ejecutivo quien tome cartas en el asunto más allá de la legislación de este cuerpo. Así que, sin más que agregar, yo agradezco los avances que se hicieron hasta ahora y agradezco también el trabajo que se va a provocar en breve, porque esto no puede tener mucha demora más. Es una necesidad y un requerimiento de todos los vecinos, y también, como digo siempre, no podemos perder más tiempo porque estamos próximos a un nuevo verano en donde los chiquitos, sobre todas las cosas, son los que utilizan las arterias, y quiero ser respetuosa también de los dos organismos consultados, que es Bomberos Voluntarios y la Unidad Sanitaria de Villa Ramallo. Muchas gracias.
4: Gracias, concejal.
0: Ahí estaba la palabra de la concejal Soledad Agotegaray, bueno, haciendo una reflexión acerca de cómo valoraba este proyecto, que ella terminaba diciendo, dejaba de ser un proyecto de un bloque, de un concejal, sino que pasaba a ser una respuesta al reclamo de los vecinos. Hay que decir que los cambios son un poco más profundos, lo que decíamos. En lo que tiene que ver con calle de Zabaleta, se entiende que de Zabaleta tendrá el sentido este-oeste, es decir, se va a circular desde Avenida Duso en dirección a las vías del ferrocarril. Ahí va a ser mano única hasta la intersección de calle Frondizi y Belgrano, donde Zabaleta va a continuar siendo de doble circulación. Esto fundamentalmente se debe o se basa en que allí se encuentra el cuartel de bomberos voluntarios a una cuadra de Frondizi, y necesitaban poder maniobrar para salir con el vehículo en el caso que tuvieran que salir en dirección a Ruta 51, hacia la ciudad de Ramallo, en fin. Este cambio se le suma la modificación de calle Silva, que va a tener sentido oeste a este desde Eve Báez en dirección a Avenida Duso. Y las que la cruzan van a ser de la siguiente forma. Frondizi va a mantener la doble mano de circulación. Eve Báez va a tener sentido único, es decir, de norte a sur. Va a ser sentido desde calle de Zabaleta en dirección a Ruta 51. Buenos Aires de sur a norte. Vuelta obligado de norte a sur. 20 de junio, sentido único de sur a norte. Y José María Bustos, sentido único de norte a sur. Además, calle de Zabaleta va a ser estacionamiento de una sola mano. Y lo mismo va a ser para calle Silva, estacionamiento de una única mano. Con la salvedad de que en las inmediaciones de lo que es el cuartel de bomberos voluntarios va a estar prohibido el estacionamiento en las dos manos, para que en el caso de una emergencia, que tienen que salir con sus unidades, muchas veces no la ambulancia, pero sí el resto de las unidades son de gran porte, necesitan poder maniobrar, bueno, que en esa zona no haya en ninguna de las dos manos esté permitido el estacionamiento. Va a ser complejo, hay muchas cuestiones para cambiar, mucho tiempo que en ese barrio se circula en todas las calles en doble mano, así que no va a ser sencillo seguramente la adecuación, va a necesitar de mucha información, mucha difusión, señalamientos y también controles para que los vecinos se puedan adaptar y cambiar todo este sentido de circulación para esa zona de Villa Ramallo.

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1: Compartimos información deportiva con Facundo Catalini. Facu, buen día, ¿cómo te va?
2: Buen día, amiga Estefi, José, buen día a la querida audiencia. Arrancamos la información deportiva de este viernes, de este final de semana para nosotros con el fútbol argentino, porque hay algo que está decidido ya y es que Marcos Rojo no va a jugar más en Racing Club de Avellaneda. Su contrato termina en diciembre de este año, y si el defensor central no sale a Estudiantes de La Plata a jugar la fase final de la Copa Libertadores, quedará en la academia, pero sin jugar hasta que finalice su vínculo. El defensor central está al pie de cañón en una pelea, si se quiere, con Diego Milito, presidente de la institución, que no lo quiere dejar ir tan fácil al club que lo vio nacer futbolísticamente. Por el momento se habla de que hay negociaciones firmes, de que la postura de Racing se habría flexibilizado, pero con peticiones. La primera es el resarcimiento económico por parte del Pincharrata, por los 3 meses de vínculo con Racing que le quedan a Marcos Rojo. Hacerse cargo de la deuda salarial que mantiene la academia con el zaguero central y un pago importante de bonus por partido disputado en la Copa Libertadores, que tiene a Estudiantes de La Plata en las semifinales enfrentando al Flamengo de Brasil. Serían esos dos partidos en principio, y si pasa, obviamente, el partido final. Y en el mientras tanto, Marcos Rojo no se entrena con sus compañeros en la academia. Anoche fue invitado a ver el partido de Estudiantes contra Platense. No fue, lo vio en su casa, para no levantar el malestar de dicha racinguista. El tiempo del Pincha para poder sumarlo, solo para los partidos de la Libertadores, por supuesto, es hasta el 9 de octubre. En Boca Juniors hay malas noticias. Tomás Belmonte, una de las fijas en el recambio del mediocampo de Rodolfo Arruebarrena, sufrió la rotura de meniscos en la práctica de ayer, del miércoles, y deberá ser operado y se perderá lo que resta de la temporada. El cuerpo médico de Boca dice que se opera y para la pretemporada del 2027 llega de la mejor manera. Una temporada que tiene al Xeneize final de temporada peleando los tres frentes: el torneo de clausura, la Copa Argentina y la Copa Sudamericana. En las mismas posiciones, el que vuelve es Rodrigo Battaglia. El volante de 35 años ya tiene el alta médica y deberá agarrar ritmo futbolístico para ser parte de la consideración de el Vasco Arruebarrena. En cuanto a la Fórmula 1, ya empezó a girar la máxima en el Gran Premio de Bahrein, que se está llevando a cabo en el circuito de Malasia, y las malas noticias son dos. La primera es que en Malasia está al otro lado del mundo, los horarios son de madrugada y está complicado verlo. Y la segunda es que Franco Colapinto probablemente va a largar desde el fondo de la grilla, porque además de las 5 puestos de penalización que tiene por el accidente en Bakú, ahora tiene 10 puestos más, o sea, 15 puestos de penalización, porque Alpine, al recibir esta sanción de 5 puestos, decidió cambiar por quinta vez el motor de combustión interna del monoplaza del piloto argentino, por lo tanto recibe una penalización. Así que aprovecharon la sanción impuesta para hacer esta actualización y bueno, se recibe otra sanción más, que son 10 puestos. Recordemos el cronograma de este fin de semana. Sábado, la práctica libre número 3 será esta noche, básicamente, ya sábado, obvio, 1:30 a.m. Y la clasificación va a las 5 de la mañana, de la madrugada, básicamente. Y el domingo, la carrera se largará a las 4 a.m., 4 horas del domingo, tempranito, a poner esas alarmas para ver a Franco Colapinto girar en el Gran Premio de Bahrein, que se corre en Malasia. En los resultados de ayer por Copa Argentina, Platense le ganó 1-0 a Estudiantes de La Plata con gol de Lencina en Florencio Varela, y es el último semifinalista de la competencia. Enfrentará a Atlético Tucumán. En la otra llave estará Boca Juniors en la otra llave. En la agenda de hoy, por la 11ª fecha del torneo clausura, 19:15 horas por ESPN Premium, Independiente de Rivadavia contra el Instituto de Córdoba; 21:30 horas por TNT Sports, Independiente de Rivadavia Mendoza contra Gimnasia Esgrima La Plata; y 21:30 horas por ESPN Premium, Boca Juniors enfrentando a Unión de Santa Fe. Y por la Liga de Naciones de la UEFA, 15:45 horas por ESPN, Francia enfrentando a Italia. Así que, Estefi, Miguel, José, querida audiencia, hasta acá la información deportiva de este viernes. Abrazo grande.
1: Abrazo grande, Paco, muchas gracias. Hasta el lunes. Hasta el lunes. Estaba por decir hasta mañana.
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10: Jimmy Loca, la siembra estaban sus corazones.
9: 4 minutos nos separan de las 12 del mediodía, Miguel.
10: Viene un accidente de tránsito con lesiones culposas en el día de la fecha, siendo las 4:20 de la mañana. Personal de policía tomó conocimiento de un accidente de tránsito ocurrido en la ruta nacional 9, kilómetro 187, sentido Buenos Aires-Rosario, donde por causa que se trata de establecer un camión Mercedes-Benz colisionó contra la parte trasera de un camión Iveco. Como consecuencia del impacto, los dos ocupantes mayores masculinos del camión Mercedes-Benz quedaron atrapados en la cabina, por lo que debieron ser rescatados por personal de bomberos y posteriormente trasladados al hospital José María Gomendio. En el lugar trabajó personal de policía, bomberos, policía vial, corredores vial y policía científica. Asimismo, el carril lento permaneció asistido mientras se desarrollaban las tareas correspondientes. Examinados por el médico de guardia, el mismo determina para el conductor lesiones graves con riesgo de vida y para el acompañante lesiones graves, quedando ambos internados en el nosocomio local. Con respecto al conductor del camión Iveco, resultó ileso, dice la información, accidente de tránsito en la ruta 9 en el kilómetro 187.
9: Bueno, siguiendo con la información policial, hay información del destacamento de Villa General Savio. Hubo aprehensión de un hombres y mujeres en una carátula, en un hecho por usurpación, amenazas y daño. Fue en el día de ayer, a raíz de un llamado al 911 en calle Bolivia y Perú de Villa General Savio. Se procede a la aprehensión de un hombre de 23 años, una mujer de 31, otra mujer de 22 y otro hombre de 40 años, todos domiciliados en Villa General Savio, quienes habrían ingresado a una vivienda luego de dañar el candado de la puerta y de dañar las rejas también del lugar. Uno de los masculinos, dice el informe, propina amenazas contra la víctima, contra un hombre de 42 años domiciliado en San Nicolás, y le dice: gato, ¿qué te haces? Te voy a matar, dice el informe policial. Comunicado el magistrado interviniente, dispone que se labren actuaciones por usurpación, amenazas y daños con intervención de la UFI en turno. Hubo además otros hechos.
10: Hubo otros hechos policiales que tienen que ver con la estación comunal segunda. Tenemos uno de un hurto de una víctima femenina mayor de 62 años, quien manifiesta que en fecha habría dejado su bicicleta sobre la vereda domicilio calle Sinoquia al 200, sin medida de seguridad. Personal del grupo táctico operativo se abocó al ilícito y en Ameguino y Rigoyen de este medio procedió a la aprehensión de dos imputados de 22 y 13 años de Villa Ramallo y posteriormente en su vivienda ubicada en calle Ilia, también de esta ciudad, el secuestro de la bicicleta playera que había sido repintada y se sustraída en autos. El magistrado intervino el artículo 60 del Código Penal y bueno, se los queda ligado a la cárcel y posteriormente recuperó la libertad y la bicicleta fue devuelta a su dueña.
9: Bueno, y hubo dos hechos más que tienen que ver con que se cumplieron con órdenes de detenciones que sobre personas que tenían pedidos de captura activa. En una terminan deteniendo a un hombre de 32 años domiciliado en Ramallo. Esto fue en calle Irigoyen y Bonfiglio. El hombre tenía domicilio de la ciudad de Ramallo, tenía un pedido de captura activo. Y el otro hecho también en el mismo sentido fue en Rafael Obligado 500, al 500 de aquí de Villa Ramallo también. Un hombre de 32 años que tenía una causa por legajo de ejecución de pena, dice, un pedido de captura activo porque se llevó adelante ese cumplimiento desde la estación comunal segunda de Villa Ramallo.
10: En el plano deportivo, recordemos que en el fútbol femenino, Matienzo enfrenta a Fútbol San Nicolás y el Fortín jugará con Pavón. Regata Somisa a las 11, Unido San Nicolás Paraná a las 13, Fútbol San Nicolás Matienzo a las 15 y el Fortín Pavón a las 17 horas. En cancha del Fortín, el próximo domingo se va a jugar la sexta fecha del torneo de clausura del fútbol femenino. Ya lo adelantábamos hoy, Defensor estará viajando a Mar del Plata para buscar un lugar en semifinales. El domingo 15:30 enfrentará a Alvarado. La delegación granate viaja esta noche y por la Liga Nicoleña van a jugar este viernes Somisa con esa 19:30, el sábado Regatas el Fortín, 12 de octubre Paraná y Defensores La Emilia a las 16 en el Salomón Boceldín, el domingo a las 15 General Rojo Belgrano, a las 16 Matienzo Los Andes, Fútbol San Nicolás Social y también a las 16 y San Martín Argentino Oeste a las 18, programación de la octava fecha del torneo clausura de la Liga Nicoleña.
9: Bueno, esta noche, para empezar a repasar todo lo que ocurre este fin de semana, esta noche hay actividad en el Comité Radical de la Ciudad de Ramallo. Desde las 20 horas se va a llevar adelante el acto de asunción de la nueva conducción partidaria. El partido va a estar presidido por el doctor José Manuel Benedetti, el abogado reconocido y militante del radicalismo local, que nunca ocupó un cargo oficial en el del distrito, ahora se hará cargo de la UCR local, estará acompañado por algunas personas que ya formaron parte de gobiernos municipales, fundamentalmente del último gobierno del ex intendente Ariel Santalla. Bueno, entre ellas se encuentran la ex concejala y quien fuera secretaria de Educación Municipal, Araceli Natalucci, quien fuera delegado municipal de Villa General Sabio, Darío Viola, y el consejero escolar y recientemente jubilado profesor Fabián Idiar, son algunos de los que integran la conducción partidaria. Hoy a las 20 horas, allí está hay una carta abierta a los radicales y a las radicales y los radicales de Ramallo, en la que los invitan a participar de este acto de asunción.

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0: 3 minutos pasaron de las 12 del mediodía, 17 grados 2 décimas es la temperatura, el cielo está parcialmente nublado, la humedad es del 60%. Tras superar los $100, el petróleo baja fuerte, la medida de la Unión Europea que podría aliviar el suministro global. El bloque regional del viejo continente mantiene contactos de emergencia para estudiar una propuesta presentada por Francia, la cual plantea liberar 50 millones de barriles de crudo y la misma cantidad de barriles de diésel. Sin bancos por 3 días, suman un nuevo feriado nacional para el sector en noviembre. Además del Día del Bancario, que será el próximo 6 de noviembre, y el feriado nacional del día 9, se dará asueto a los empleados a nivel nacional el martes 10 de noviembre. Lustó no pone límites para armar un frente anti-Milei. Que vengan Cristina, Bregman, los del PRO y todos. El diputado radical de Provincias Unidas habló de coordinar para ganar y sostuvo que el presidente quiere un país distinto al que quieren todos los demás. El candidato tiene que ser el que tenga más chances de ganarle a Milei, aseguró. Lionel Messi ya está en la Argentina, llegó a Rosario desde Miami y comenzó la cuenta regresiva para su despedida con la selección. El capitán aterrizó a bordo de un vuelo privado este viernes por la mañana. Llegó al país junto a su familia y se trasladó a su casa de Funes en las afueras de la ciudad. El martes se enfrentará a Benin en el Monumental en su último partido con el equipo nacional. 12 de la mañana, 4 minutos, la temperatura es de 17 grados 2 décimas y las farmacias de turno en Ramallo Cedraschi, en Villa Ramallo, Forno.
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0: Minutos pasaron ya de las 12 del mediodía. Miguel, nos queda todavía algo de información para compartir.
3: Sí, la última, después vamos a ampliar todo a partir de las 20 en Acero del Deporte. Campeonato Iberoamericano de Powerlifting. Morena Dagoberto fue primera en su categoría. Esto fue en Villa María, Córdoba, en el día de ayer.
0: Y tiene competencia para este fin de semana. Tiene
3: nueva competencia. No tenemos demasiados datos, pero va a seguir en competencia en una actividad que tengo entendido tiene mucho parecido con el levantamiento de pesas, pero es una actividad con alguna reglamentación distinta.
0: Dice que es un deporte de fuerza máxima en el que el competidor busca levantar la mayor cantidad de peso posible en una sola repetición.
3: Bien, así que todo lo éxito para Morena, felicitaciones por el logro. Y
0: la semana que viene seguramente vamos a estar hablando con
3: conociendo
0: ella.
3: Conociendo más detalles de nueva actividad. Hoy a las 20 ampliamos la información, recordemos que 21:30 estarán jugando los Andes Defensores en básquet por el prefederal.
0: Muy bien. Y para recordar también, mañana hay una feria de moda circular en el Paseo de los Artesanos, en la zona del Paseo Viva el Río Leandro Mancilla. La Municipalidad de Ramallo hace la invitación. Es desde las 14 hasta las 18 horas. Si tenés ropa en buen estado y querés participar, podés escribirnos. Solo necesitas una mesa, mantel y un gazebo. Y si no, te podés comunicar al 45-82-78. O por supuesto que la actividad se suspende por lluvia. Feria de moda circular en el Paseo de los Artesanos, en el Paseo Viva el Río Leandro Mancilla, para el día de mañana.
3: Muy bien, hasta ahora sí, el lunes.
0: Creo que no nos quedó nada. Hasta el lunes. Que tengan buen fin de semana, que lo disfruten. Los esperamos el lunes pasadita a las 10 para acompañarlos hasta las 12 del mediodía en esto que es Estación Macondo. Chau, chau.

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0: Cristina. Guille Boleto, Los Cafres, fuerte el aplauso.
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5: Muchas gracias, hasta pronto.

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0: La Delio Valdés, el Pedro Jarra, Simón Sime, el Chango.
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2: Muy, pero muy buenas tardes, muy buen viernes. Como bien lo decía Juan Pablo, la voz en off, bienvenidos a Conectados, ¿eh? Nuevamente estamos acá a través de los micrófonos de la Radio Ramallo, Radio Acero, la Radio Ramallo, la mejor de todas para nosotros, por supuesto. Y ya, en un ratito nada más, vamos a estar con nuestra invitada, porque estamos en el marco de este viernes 2 de octubre, enmarcamos, por así decirlo, este programa en la celebración de el Día del Diseñador, ¿sí? Que fue el 29 de septiembre. Por eso está con nosotros una diseñadora de nuestra pequeña comarca, como dice nuestro compañero, querido compañero Leonardo Miranda, que vamos a conversar un ratito con ella, ¿eh? Así que bueno, en un ratito nada más, Andrea López acá, pero así, milésimas de segundos, porque vamos a presentarnos primero. Muchas gracias por estar del otro lado. ¿Quiénes hacemos Conectados? En la puesta en el aire, musicalización, Capitán Conexión, señoras y señores. En la voz en off, Juan Pablo Tristán, que tiene esa voz potente y que ya es una marca identificatoria de nuestro programa. Quien les habla, Mariela Kaufman, y por supuesto todos bajo la dirección de la señora Mirta Capozuca. Esto es Conectados. Quédate hasta las 17, ¿sí? Esa es la invitación. Dale.

0: 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You know, the first time I fell in love, I was 4. 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So to the point. Esta canción yo creo que ustedes la conocen. Y si la conocen, quiero oírlos. Se llama Antología. Dice.
1: Bien, 15:38, y como bien lo decíamos hace un ratito nada más en la presentación de Conectados, está con nosotros Andrea López. Ella es diseñadora de nuestra ciudad, ha llevado el diseño, la moda a otras partes del mundo también, así que es un honor para mí, para nosotros, tenerla acá en nuestros estudios. Ha hecho sus arreglos para poder estar acá presente, porque la están esperando también alumnas, ¿eh? Así que bueno, gracias también a las alumnas que me han cedido la profe, ¿eh? Buenas tardes, Andrea, un gusto tenerte acá.
2: Muy buenas tardes a todos, muchas gracias, un placer para mí poder acompañarlas en estos minutitos.
1: Dale.
2: Y ser parte de Conectados.
1: Bueno, muchas gracias, André. Bueno, como te decía fuera de micrófono y también lo decía al público hace un ratito nada más, el 29 de septiembre se celebró el Día del Diseñador. Bueno, feliz día también, seguramente que la has pasado muy bien. Y por eso este Conectado se enmarca en eso, ¿no? Poder llamarte a vos y que nos cuentes, por ejemplo, cómo nació tu pasión por la ropa y el diseño.
2: Bien, bueno, en realidad eso fue muy a una temprana edad, muy chica. Yo tengo una tía que cose. Ajá. Y siempre hacía ropa para afuera y ya de verla me gustaba lo que veía.
1: Claro.
2: Entonces, yo creo que ese disparador, sumado a otras situaciones también muy chica, 10, 12 años, ya despertó en mí algo de la creatividad en telas,
1: claro,
2: por así decirlo.
1: Ya tenías de hecho un don también, ¿eh? Porque mi mamá es modista y yo ahí, o sea, miro la tela y digo, ¿qué será? O sea, no sé, pero ya
2: sí,
1: tenías ese.
2: Considero que sí.
1: Sí,
2: gracias a Dios.
1: Sin duda. Y ¿cuándo decidiste convertir esa pasión en un emprendimiento? ¿Cuándo dijiste, esto lo quiero como emprendimiento, no solo como un hobby o como cada tanto?
2: Bien, yo terminé el secundario en la escuela técnica. En las horas de dibujo técnico ya empezaba a bosquejar, a armar algún que otro dibujo, diseños. Me empezaba a encontrar,
1: claro,
2: por así decirlo, con lo que quería estudiar. Sabía que mi realidad no era ni estudiar en Rosario ni en Buenos Aires. Y para estudiar necesitaba trabajar.
1: Claro.
2: Entonces comencé también por mis amigas a trabajar en talabartería. Uh-huh. A los 17 años. Y al año siguiente se abre en la Escuela Privada de Bellas Artes en San Nicolás. Bien. Lo que es la carrera de diseño indumentaria y textil. Durante ese año yo ya trabajaba. Empecé a trabajar a la mañana para estudiar por la tarde y también me fui de nuestra modista reconocida, Alcita Terzi. Uh-huh. Que ella me enseñó a coser todo un año antes de que yo entrara a estudiar
1: la
2: carrera.
1: Como que te capacitaste un poquito antes.
2: Claro, ya cuando llegué sabía hacerlo la mayoría de las cosas, tanto en el desarrollo de la moldería como en la confección. Cuando empecé a trabajar, me di cuenta que podía manejar el grupo a lo largo de 3-4 años. Entonces ahí, hablando con mi pareja actual, que uh-huh, es la misma de ese entonces, Mauricio, le digo, tenemos que poner un taller de costura. En ese momento era de carteras.
1: Claro.
2: Y fue así que él siempre fue el motor, la persona que me ayudó.
1: Te acompañó en todas.
2: Entonces, me acuerdo que en ese momento él tenía un auto, un 147, lo vendió y compramos todas las máquinas industriales. De inmediato fui a hablar con Cardón en su momento, Santos Nava, que me dijo que sí, por supuesto, ellos ya sabían cómo yo trabajaba porque estaba dentro de los talleres internos. Uh-huh. Y bueno, eso se dio a lo largo de 17, 18 años que trabajé para esa empresa y para muchas más.
1: Bien. Así que ahí fuiste explorando más aún toda esa pasión que tenías, ¿no?
2: Claro, eso abrió el abanico. Exacto. Porque yo estudié diseño e indumentaria, pero empecé con las carteras.
1: Claro, claro.
2: Y la talabartería, que me apasionó, me encantó. Terminé haciendo desarrollo de colección para Ferraro.
1: Mirá.
2: Para una marca nicoleña en su momento, que dio apertura, que se llama Bien Amadas. Y ya me iban conociendo, por así decirlo.
1: ¿Y qué significa para vos diseñar una prenda desde cero? ¿Es un hijo?
2: Para mí es ver a través de la otra persona. Ajá. Porque uno necesita enaltecer o exaltar justamente las virtudes de los demás. Viste que las mujeres muchas veces pensamos o nos sentimos acomplejadas por algo. Uh-huh. Bueno, mi mirada va desde el otro punto. Si bien podemos ocultar lo que no queremos que sea resaltado, pero podemos resaltar nuestra virtud y lo que sí queremos mostrar. Entonces, es conocer, es empezar a ver cuán segura está o estamos del otro lado a la hora de vestirnos, empezar a analizar qué tipo de prenda nos queda mejor, cómo diseñarlo, cómo mostrarlo y cómo direccionar la mirada del otro para que mire lo que yo quiero que vea.
1: O sea que es un trabajo también psicológico lo tuyo, ¿no? Porque es como que abordar también una parte que por ahí la otra persona, viste que no sé si le pasa a todos, pero a mí, por ejemplo, estoy muy consciente de lo que no me queda bien, pero a veces me cuesta pensar en lo que sí.
2: Claro,
1: ¿no?
2: Porque ya tenemos arraigado lo que no.
1: Claro.
2: Y darnos cuenta de que podemos mirar el lado positivo. Es una nueva tarea, es una nueva indicación de pensar, no, pero yo sí.
1: Es redirigir el cerebro, ¿no? A otro lado.
2: Exactamente, porque tengo una parte del cuerpo que me encanta, bueno, vamos por ahí. O sea, si yo, todo cuerpo tiene un atributo que merece ser resaltado.
1: Exacto.
2: No existe el no.
1: Y eso, en eso te centrás.
2: Sí.
1: ¿Qué buscas transmitir cuando entonces diseñas una prenda para una mujer? ¿Seguridad, por ejemplo?
2: Sí, por supuesto. Seguridad y comodidad son las primeras reglas. Y obviamente resaltar esa belleza natural que tenemos las mujeres. Y por sobre todas las cosas siempre me dicen, no sabés la cantidad de elogios que recibí. Es como que quedar en la memoria del resto es parte del objetivo.
1: Claro. Claro que sí.
2: Sí, el recuerdo a la hora de ver vestida a alguien que, wow, qué divina, ese es el comentario.
1: André, ¿y hay alguna prenda o diseño que recordás especialmente porque significó algo importante para vos o para tu cliente? ¿Alguna en especial? Porque recién vos decías, bueno, quedar en la retina del otro, pero ¿hay alguna en especial que vos decís?
2: Y mi primer vestido de novia a los 17 años.
1: Ay, una niña.
2: Sí. Ese no me lo olvido nunca más.
1: Claro.
2: Aparte, yo en ese momento trabajaba en mi casa. Mi habitación tenía mi espacio. Y sí, ese primer vestido de novia fue increíble.
1: ¿Qué recordás de ese vestido?
2: Todo.
1: ¿Cómo era? ¿Qué forma tenía?
2: De maniobrar el tul, o si había que generar volumen. Es más, yo empecé a estudiar la carrera a los 18, o sea que todavía no estaba estudiando diseño. Y fue todo un desafío porque era mi primer clienta en novias. Y fue un momento donde, viste que a veces a una persona dice, no, para esto no te puede temblar el pulso a la hora de cortar. O hay telas que son demasiado costosas.
1: Claro, cuando
2: y que
1: cortas,
2: uno tiene que tener
1: que
2: mucho
1: se resbalan,
2: cuidado.
1: Claro.
2: Sí, el valor más también, que nada conlleva las piedras y todo lo que viene encima.
1: Claro.
2: Entonces, en ese momento era como que me quedé en pausa pensando la estrategia para que quede perfecto. Y ese fue un primer desafío, que sí, no lo voy a olvidar nunca. Era muy joven.
1: Claro que sí. ¿Y la novia también era muy joven?
2: Sí, en realidad sí, sí. O a su edad sí, por supuesto.
1: Y sí. Ella obviamente quedó chocha,
2: sí,
1: con tu vestido.
2: La verdad que sí, fue increíble, increíble.
1: Mira, buenísimo. ¿Qué fue, ahora yendo más al lado emprendedor, qué fue lo más difícil cuando comenzaste con Mi Atelier?
2: En realidad...
1: ¿Por qué el nombre Mi Atelier? ¿Se te ocurrió?
2: Porque era mi lugar. Siempre sentí que era mi taller. Y lo quería, me sonó que Mi Atelier era una forma más delicada de poder decir mi espacio o mi taller.
1: Claro.
2: Entonces, siempre sentí que ese tenía que ser el nombre, siempre. Y cuando llegó el momento, lo usé.
1: Perfecto. ¿Y algo que recuerdes que te resultó muy difícil cuando empezaste a emprender?
2: En realidad...
1: Porque, bueno, vos decías al principio cuando... Hablabas de que te compraste máquinas, pero no eran para Mi Atelier, era para otro proyecto.
2: Claro, sí.
1: Ahora Mi Atelier tenía otro digamos, otra meta, ¿no?
2: Sí, porque fue como que en ese momento yo con tantas producciones hacia otras marcas, era como que me decían, ¿me harías un vestido? Y yo siempre, no tengo tiempo, no puedo, era demasiado todo lo demás. Y bueno, mi amiga Maca Tiraquia me dice, mirá que se casa mi hermano y no me podés decir que no. Me puso entre la espada y la pared como ella sabía hacerlo.
1: Claro.
2: Bueno.
1: Apelando a las emociones.
2: Decime qué te gustaría que te haga. Y me acuerdo que fue un... No logro recordar la exactitud de los años.
1: Sí.
2: Fue un vestido amarillo que debajo tenía un tul bordado y tenía muchos tajos y nada, fue
1: era un desafío.
2: Increíble,
1: claro.
2: Sí, quedó hermosísimo y a partir de ese vestido empezó a caer los pedidos en más vestidos porque claro, hasta ese momento todos sabíamos que yo hacía carteras, no vestidos.
1: Claro.
2: Y ese fue el puntapié que a mí me ayuda a decir, bueno, termino con esta etapa y empiezo con esta otra. Si bien era una decisión no tomada, yo sabía que el dólar había aumentado muchísimo, que no podía seguir sosteniendo empleados y toda la estructura que conlleva o esa etapa, que conllevaba esa etapa. Entonces, cuando vi que por acá comenzó a caer muchos pedidos y que la gente le gustó...
1: Que podías tener esa beta y que podías disfrutar
2: claro,
1: de eso.
2: Del diseño de indumentaria.
1: Claro, que era lo que te apasionaba.
2: Sí, es lo que yo había estudiado. Pero como acá me iba tan bien,
1: claro.
2: No, es como que no exploraba. Viste que uno necesita correrse...
1: Y estabas en tu lugar de confort, digamos.
2: Exacto, uno sale de ahí cuando hay que explorar situaciones nuevas. O para poder subsistir a la que está en ese momento.
1: Claro.
2: Entonces ahí es como que pegué el volantazo y dije, bueno, esto a partir de ahora es Mi Atelier de Andrea López y comienzo a hacer vestidos. Y así fue.
1: Y bueno, fue una decisión.
2: Sí.
1: Que me imagino que en ese momento
2: eran
1: tuviste
2: dudas.
1: Incertidumbres.
2: Sí, por supuesto, sí. De hecho, no estaba la decisión tomada hasta que sucedió lo que sucedió.
1: Claro. Bueno, buenísimo. Sí. Y así pudiste hasta viajar a otro país. ¿A qué país viajaste?
2: Sí, en noviembre del año pasado viajé a Nápoles, a Italia, porque me seleccionaron para representar a mi país en un certamen de un concurso de belleza, Miss Europa Continental. Y bueno, en principio era la duda de saber si realmente era cierto. Viste que a veces hay
1: lamentablemente,
2: muchas situaciones que uno...
1: Hoy, claro.
2: Necesita desconfiar. Y bueno, me comuniqué con diseñadores que ya habían estado 2 años anteriores, modelos y todos me pautaban a que era una experiencia increíble, que sí podía hacerla, que no me la pierda. Y bueno, y así fue también. Siempre todo último momento, nada bien organizado y con tiempo.
1: Pero son las cosas
2: que
1: a veces salen
2: mejor.
1: Sí, totalmente.
2: Sí, así es. Y nada, eso fue una experiencia
1: ¿Viajaste
2: increíble.
1: ¿Vos y una modelo que te acompañó
2: realidad,
1: o ya estaban
2: no,
1: las
2: yo
1: chicas?
2: Viajé con mi tía que me acompañó, pero las chicas estaban seleccionadas por el certamen.
1: Claro. ¿Vos tuviste que vestir a una argentina?
2: Yo, éramos 25 diseñadores. Ellos, a modo de sorteo, vos ibas sacando el nombre de la representante que te tocaba. Yo fui una de las últimas y ahí me toca vestir a la argentina.
1: Mira. Pero por sorteo.
2: Por sorteo.
1: O sea, que te hubiese podido tocar cualquier otra.
2: Exactamente.
1: Qué bárbaro.
2: Luego ellos, el jurado, hace una selección de los mejores 5 vestidos y yo quedo en los 5 finalistas por los diseños que yo había llevado. Entonces, en esa segunda ronda, la Argentina tenía que quedar en esa etapa final. Y las participantes, las modelos, eran 45. Y bueno, quedó en la etapa entre los 15 y los 20 y fue eliminada. Entonces, nuevamente por sorteo, me tocó vestir a Miss Senegal, que quedó en el tercer puesto.
1: Mira,
2: del evento. Sí, es una experiencia increíble. La verdad que lo volvería a hacer sin dudarlo. Sí.
1: Te trajiste para tu baúl de los recuerdos una sí. experiencia espectacular.
2: Sí, es más, apenas llegué sabía que la próxima colección tenía que ver con Roma, tenía que ver con todo lo que había visto y bueno, claro. entre medio pasó lo del mundial claro. y ahí se me giraron las ideas y cuando me llaman nuevamente a Argentina Fashion Week dije no, tengo que hacer un homenaje porque... Muchas veces nos enfocamos en lo que es fútbol, pero hay un montón de argentinos que viajan representándonos, representando nuestra bandera. Entonces yo necesitaba dar un homenaje a ellos.
1: ¿Y cómo entonces le pusiste de nombre a la colección?
2: La Gloria.
1: La Gloria. Bien.
2: Sí, esa colección se llamó La Gloria.
1: ¿Y qué destacaste en esa colección? ¿Qué hiciste que se destaque?
2: En realidad esa colección estaba enmarcada por los colores de la bandera, ajá. pero no estaban puestos todo en un mismo vestido, sino que los colores iban de forma individual mientras iban apareciendo las modelos en la pasarela.
1: Ah, mira qué bárbaro.
2: Sí, quedó hermoso. O sea, yo me enamoré de lo que hice porque todo se vio con delicadeza. Y el último vestido llevaba escondida en la parte de atrás la bandera, también trabajada en tul, en telas suaves que me dieran a notar que estábamos hablando de un vestido de novia. Y cuando giré la modelo, la bandera se desplegó.
1: ¡Qué bárbara!
2: Y quedó hermoso.
1: Oh, me imagino.
2: Sí, fue impresionante.
1: Enamorada de tu colección, ¿eh?
2: Sí.
1: Y así se hace, hay que enamorarse de los trabajos, como seguramente los que estaban viendo también se enamoraron.
2: Sí.
1: ¿Qué te decían?
2: Sí, la verdad que la devolución fue increíble. Había muchos productores de moda que realmente llamaron como que la colección había sido muy emblemática. Y se ven los detalles de lo que es la alta costura, las terminaciones, el trabajo de piedrería.
1: Claro.
2: Y todo eso arriba de la pasarela se nota.
1: ¿Estás trabajando, André, en otra colección?
2: Sí, comencé a trabajar en la del año próximo.
1: Uh-huh. ¿Tiene nombre ya?
2: No. El nombre sale en algún momento de... Sé lo que quiero hacer, pero el nombre sale en algún momento de toda esa travesía, por
1: ¿Se
2: así
1: puede
2: decirlo.
1: Decir que es lo que más o menos estás haciendo o por
2: no,
1: cierta
2: en realidad,
1: cautela?
2: Simplemente,
1: no,
2: claro, decimos que estamos trabajando en una próxima colección.
1: Bien, a full entonces.
2: Sí, gracias a Dios.
1: Buenísimo, buenísimo. Si tuvieras que dar un consejo a alguien que sueña con empezar a diseñar, ¿y qué te gustaría que sintiera? Tal vez ese consejo que a lo mejor tuviste
2: sí.
1: o que a lo mejor no.
2: En realidad yo no lo tuve. Fui fiel a lo que sentía y a lo que quería ser de grande, a lo que soy. Y siempre me preguntan porque cuando doy clases suelo tener un grupo de adolescentes que aspira a estudiar la carrera de diseño.
1: Uh-huh.
2: Yo siempre estuve en el lugar, en el momento... y en la hora indicada, y lo que conlleva nuestro país, lo que es Argentina, hay que remarla.
1: Claro.
2: Siempre hay que tener unas bajo la manga. Si hay una situación que no da, hay que presentar otra, y hay que seguir apostando. Uno no puede perder el eje de hacia dónde vamos, porque es muy fácil caerse y no poder levantarse o decir, bueno, esto no es para mí, hago otra cosa. Pero si
1: claro,
2: el sentimiento,
1: tirar la toalla, como se
2: claro,
1: dice, es fácil, es verdad.
2: El sentimiento es genuino y uno sabe hacia dónde va. Nada, hay que buscar un plan B. también muchas veces cuando me preguntan, digo, está buenísima la carrera de diseño, te despierta un montón de cosas. Uno puede apelar a la creatividad y eso ayuda a hacer foco de muchas otras cosas y muchas realidades. Pero quien puede estudiar dos carreras sería ideal, porque si no funciona una, está la otra relacionada a esta. Pero bueno, nada, es lo que siente cada uno.
1: Ir por tus sueños, siempre. Cueste lo que cueste.
2: Sí, siempre. Esa es la idea. Porque yo creo que uno es fiel a sí mismo así. Y hay que sostenerlo, sí, hay que cambiar de rumbo, sí, hay que tomar otro plan, otra ruta cuando una no funciona, sí. Pero bueno, uno tiene que ser consciente que los momentos estamos en, qué sé yo, un momento enorme en uno y después, bueno, eso baja y hay que tomar otro y uh-huh. hay que adaptarse a lo que vivimos día a día.
1: También podríamos decir que te rodeaste de gente que confiaba en vos.
2: Sí.
1: Ya sea tu pareja, como esa amiga que te dijo, mirá,
2: sí,
1: no
2: también.
1: Me podés... Esa amiga fue el puntapié inicial, por
2: sí,
1: así decirlo también, ¿no?
2: Mi jefe de Cardón, quienes me dieron la entrada a Argentina Fashion Week también.
1: Claro.
2: O sea, ellos saben la forma en mi compromiso, por así decirlo, y saben cómo respondo, entonces es como que eso también sigue abriendo puertas. Hay puertas que se abren. Por ejemplo, cuando terminó el desfile, estaban los productores de Aruba Fashion Week. Y sí, agradezco haber recibido la invitación. Era muy cercana a fin de año y yo no puedo meter dos viajes juntos.
1: Claro.
2: Repetir. Ahora es momento de abocarme a mis clientas, porque es la etapa del año en la que yo más trabajo.
1: Claro, claro.
2: Entonces, esas puertas quedan abiertas. Para cuando yo decida ir, ya está.
1: Claro,
2: ya
1: sin
2: se
1: duda
2: abrió.
1: Hay alguien que te ayuda a que abra la puerta, pero vos la mantenés abierta.
2: Exacto.
1: Con tu compromiso,
2: sí.
1: Con tu buen gusto, porque sin duda...
2: Sí, sí.
1: No, es
2: sí,
1: así.
2: Sí, lo que ven tiene que generar emoción. Entonces ahí es, eso es lo que capta al público.
1: Claro, claro que sí. Y si tuvieras que elegir una sola cosa que una mujer debería sentir cuando se mira en el espejo con una prenda diseñada por vos, ¿qué te gustaría que sintiera esa persona?
2: Su seguridad, por sobre todas las cosas. Una mujer segura avanza sin miedo hacia todo. Entonces, tanto la comodidad como la seguridad, el sentirse plena es un objetivo que no puede no estar cada vez que he visto a una mujer, una clienta nueva.
1: ¿Te inspiraste, Andrea, en algún diseñador importante? ¿A sí. quién mirabas cuando tenías esos 12 años o 17 o cuando empezaste tu carrera de diseñador?
2: Siempre admiré mucho a Coco Chanel.
1: Ajá.
2: Sí, siempre. Su historia, o sea, cómo ella empezó todo. Su estilo,
1: también fue muy
2: su
1: luchadora.
2: Elegancia.
1: Sí.
2: Sí. Sí, sí, así es. Me encanta.
1: Mira, y no está Coco Chanel es de asistir a estos eventos.
2: La marca sigue estando.
1: La marca está,
2: por supuesto, en París.
1: Claro.
2: Cuando se genera.
1: En Roma
2: lo que es
1: no, esta vez no.
2: París Fashion Week, Milán Fashion Week, todo lo que es en los países europeos.
1: Claro. En esta que fuiste no estaba.
2: No, en Argentina no están.
1: No. Pero cuando viajaste a Roma.
2: No, porque ese no es el evento de lo que es Fashion Week, sino que es Miss Europa Continental.
1: Claro, claro.
2: Es un
1: claro.
2: concurso de belleza europeo que resalta justamente la belleza de las postulantes que quieran representar a sus países.
1: Podría decir que la próxima... Hasta París no parás.
2: Si Dios
1: y
2: quiere.
1: Hasta conocer a Coco. No. A Coco Chanel
2: no,
1: tampoco.
2: La empresa,
1: ¿eh?
2: Coco ya falleció. Pero
1: claro,
2: lo
1: claro.
2: Que es todo el mundo y toda su estructura.
1: Claro, claro.
2: Es
1: a eso me refiero, ¿no? A conocer
2: sí.
1: todo su entorno, su lugar.
2: Sí, es admirable. Es como el diseñador Christian Dior. Todos tienen historias que realmente ninguno nació en cuna de oro. Y sin embargo, lograron lo que lograron.
1: Fieles a su esencia.
2: Y Saint-Laurent, o sea, claro. Son todos diseñadores, Balenciaga, que realmente les apasionaba
1: como
2: diseñar.
1: Como diseñadora, ¿tenés un color favorito?
2: Sí, me gusta mucho lo que es el azul, siempre fue mi color favorito.
1: ¿Crees que el azul es un aliado de la mujer, por ejemplo,
2: Sí,
1: o depende
2: totalmente.
1: de la personalidad?
2: No,
1: ¿Es
2: creo
1: un
2: que
1: aliado para todas, decís vos?
2: sí, realmente, es como el marrón, viste cuando aparece el nuevo New Black, que se le dice, realmente son colores que son muy combinables.
1: Son amigables, digamos.
2: Sí, con toda la paleta cromática.
1: El azul, azul fuerte, ¿cuál es? Viste que está, algunos dicen azul Francia, azul esto.
2: Sí, el
1: El
2: azul
1: azul,
2: marino.
1: al azul marino. Mirá,
2: Sí.
1: ese es un dato importantísimo. Todos a vestir de azul a partir de ahora. Yo no me saco el azul. Bueno,
2: No,
1: Andrés.
2: realmente.
1: Bueno, tenés ahora, ¿qué sueño por cumplir? A ver si decís, este es mi
2: Y
1: sueño, como
2: yo
1: con mi atelier o como diseñadora.
2: considero que estoy camino a cumplir mi sueño y sé que puedo lograrlo. Tengo la convicción y la fe que sí, que puedo lograrlo. Y todo lo que me viene sucediendo es el inicio, es una nueva etapa en la que hay que aprender un montón de cosas, a conectar, a trabajar en un ambiente o en un escalón mucho más alto que yo acá no estoy acostumbrada. Entonces, todo esto que sucede me da el indicio o son los primeros escalones a subir. Pero, como siempre, los escalones se suben de a uno y con pie firme. Entonces, sé que sí, este es el camino de cumplir mi sueño y sé que sí puedo lograrlo. Y ahí es simplemente lo que te voy a
1: Seguramente,
2: decir.
1: seguramente lo vas a lograr porque la firmeza con lo que y la convicción con la que lo decís, sin duda que es así, ¿eh? Porque las palabras son generadoras realmente de todo lo que nos pasa, así que sin duda que va a ser así, ¿eh?
2: Sí.
1: Muchísimas gracias, André, por haberte prestado a charlar con nosotros, a pesar de que tenés este compromiso también con las chicas que te están esperando, tus alumnas. Pero bueno, te hiciste un lugarcito para venir hasta acá, así que te agradezco de corazón.
2: Sí, por favor, siempre encantada. Además, yo me debo a mi gente, me debo siempre a mi familia que está predispuesta a acompañarme, a estar, mis clientas, mis alumnas. Todo esto conlleva a que cada uno de ellos aporta un granito de arena para que yo pueda vivir lo que estoy viviendo hoy.
1: Claro que sí. Bueno,
2: Realmente es
1: pero
2: así.
1: tiene mucho que
2: Entonces,
1: ver también con vos, ¿eh? Que
2: más que
1: sos tan cálida,
2: agradecida.
1: no solo sos constante, emprendedora, sino que sos cálida, ¿eh? Y
2: Bueno,
1: tiene,
2: muchas gracias.
1: así que eso sin duda que después tiene su vuelta,
2: Bueno,
1: ¿eh?
2: muchas gracias.
1: Gracias, gracias
2: Gracias.
1: Andrea, un gustazo.
2: Encantada.
1: Así que así pasaba en este Conectados de hoy, que lo enmarcamos, como decíamos, en recordar el Día del Diseñador, que fue el 29 de septiembre. Una diseñadora, una gran diseñadora de nuestra ciudad, la señora, te quiero decir señora, pero señorita, ni, viste que algunos dicen, no, no me digas señora, viste, Andrea López, sencillamente ella, Andrea López, gracias, gracias por estar.
2: Gracias a ustedes.
1: Seguimos.
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4: 14 minutos pasaron de las 4 de la tarde y así estuvimos dialogando con Andrea López, diseñadora de nuestra ciudad. Un gustazo fue tenerla acá con nosotros, que nos cuente sobre su emprendimiento, sobre cómo... ¿Recuerdan? A ver, si ustedes no prestaron mucha atención a ese detalle, pequeño gran detalle, recuerden que dijo el azul es el aliado, chicas. Así que azul marino, aliado de la mujer, así que ya saben, tienen una prenda, quieren realizarse una prenda con ella, vayan, llévenle la tela azul marino, ahí está. Bien, como les contaba al principio del programa, el 29 de septiembre se eligió como el Día del Diseñador de Indumentaria y Textil, porque ese día, en 1988, terminó el trabajo de la comisión que impulsó la creación de la carrera de diseño de indumentaria en la UBA, considerada la primera de este tipo en América Latina. La fecha comenzó a celebrarse como jornada de reconocimiento a los diseñadores a partir de una iniciativa que fue vinculada con la FADU UBA y se consolidó oficialmente desde el 2011-2012, según distintas fuentes. Es por eso que, recordando el 29 de septiembre, el Día del Diseñador, estuvimos con la presencia radiante de Andrea López, tan cálida ella, que nos estuvo contando parte de su historia con respecto al diseño. Y así, muchos diseñadores de nuestro país marcaron un antes y un después en la moda. Por ejemplo, Gino Bogani, referente histórico de la alta costura argentina con más de 60 años de trayectoria. Benito Fernández, muy reconocido por sus colores, estampas, alta costura. En 2026 cumple 40 años de trayectoria con la moda.

0: moda. Jorge Ibáñez fue uno de los grandes nombres de la alta costura argentina y vistió a numerosas figuras famosas. También Roberto Piazza, histórico diseñador argentino de alta costura. Verónica de la Canal, conocida por su estilo barroco y teatral. Fabián Zita, diseñador de alta costura, también conocido por su participación televisiva en Todo Noticias. Evangelina Bomparola, diseñadora argentina vinculada especialmente a la moda femenina. Pablo Ramírez, reconocido por su estética sofisticada y el predominio del color negro. Gabriel Laje, destacado por sus vestidos de alta costura. Así que varios diseñadores que marcan un antes, un después en la moda y que también imponen su estilo. Cada uno con su estilo ya definido impone la moda en nuestro país. Y, por supuesto, nosotros tenemos a nuestra representante, Andrea, que estuvo dialogando, como decíamos, con nosotros y también contándonos parte de su historia con Mi Atelier. En un ratito nada más vamos a contarles cómo nació esto de la ropa y la representación en digamos, como más que vestirte porque sí, porque necesitas tapar parte de tu cuerpo, sino como esa identificación que llevamos, la ropa en la historia. Les vamos a hablar un poquito nada más, vamos a hacer como una pequeña línea histórica de las prendas de vestir de la ropa para seguir con este tema. Por otra parte, recuerden que yo en los programas les he estado hablando del taller Pausa Presente, Experiencia Mindfulness, un espacio para vos en el aquí y en el ahora. También les decía que empieza el taller en octubre. Ya estamos en octubre, pero ¿qué día? Bueno, el 6 de octubre empieza el taller en la Biblioteca Fortunato Zampa, primera junta 52 de Villa Ramallo. Comienza el taller de pausa presente. ¿Qué es mindfulness? Es la práctica de prestar atención de manera intencional al momento presente, con apertura, curiosidad y sin juzgar. Nos ayuda a reducir el estrés, calmar la mente, conectar con nuestro cuerpo y vivir con más equilibrio, claridad y bienestar. ¿Qué vas a encontrar en el taller? Ejercicios simples de respiración y atención plena, herramientas para regular el sistema nervioso, un espacio de calma, de contención y de presencia. María de los Ángeles Pelemene es la instructora y podés informarte y también inscribirte en este número. Anótalo, presta atención, 3407-43-85-62, 3407-43-85-62, el 6 de octubre comienzan los talleres de pausa presente, experiencia mindfulness, un espacio para vos en el aquí y en el y ahora. Así que en un ratito nada más te recuerdo el teléfono porque, viste, por ahí no estabas con la lapicera a mano, ¿viste? Y a veces cuando queremos maniobrar el teléfono rápido decimos, ay, tengo que anotar el contacto, empieza el teléfono a qué sé yo, ponerse en pantalla negra, ¿viste? Se pone en rebelde el teléfono cuando lo apuramos. Así que bueno, después vamos a repetir, por supuesto, para que no te pierdas el taller Pausa Presente. 16:20 es la hora. La temperatura a esta hora, aguardame un segundín, es de 18 grados en este viernes 2 de octubre, a las puertas del fin de semana. Nos desconectamos de todas las malas noticias y nos conectamos ahora, por ejemplo, con el color azul. ¿Entendés? Porque ese es el recomendado por Andrea, acordate, para vestirte color azul. Sí, así que nos conectamos con, por ejemplo, ese dato, nos conectamos con el solcito que hoy nos acompaña, así que con todo lo bueno, ¿te parece? Y también con la música, dale.
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1: Exactamente, seguimos conectados. ¿Desde dónde estás? ¿Qué estás haciendo? ¿Estás tomando tus matecitos de esta hora? Le mando un saludo grande a Yelén y a Isabel, que están allí, Por lo menos sé que Yelén está escuchando, porque dice, hola, hermosas amigas, estoy acá. Bueno, Aye, un beso enorme. No sé si Isa, porque por ahí está dando clases, qué sé yo, la verdad que no sabemos el paradero de Isabel, pero ellas siempre me acompañan, así que un beso grande. También a Inés Campos, que era vecina ya de Sánchez, y está ahí en Facebook y dice, te estoy escuchando. Un beso grande a todas ustedes, dice Inés, pero yo le digo Coca, Coca, Peti, a Negrita, a Lina, bueno, todas mis vecinas que son un amor, a Ofelia, de paso a la vecina del otro lado, también para no quedar mal, ¿entendés? Así que bueno, un beso enorme a todos, un beso enorme a Sánchez, que digo Sánchez y me paro, hago lo mismo que Mirtha Legrand, yo, imagínate. Bien. Les cuento más o menos esta pequeña línea histórica de la ropa. En la prehistoria, hace decenas de miles de años, aparecen las primeras prendas elaboradas con pieles, fibras y otros materiales. En la antigüedad, egipcios, griegos y romanos desarrollaron prendas con formas, colores, adornos que diferenciaban clases sociales y funciones. En la Edad Media y el Renacimiento, la vestimenta se vuelve cada vez más elaborada y aparecen profesionales especializados en confección y ornamentación. Así que en la Edad Media y el Renacimiento, en esa época, empieza a aparecer lo que es la confección de prendas, ¿no? Gente que se especializaba en estos detalles. En los siglos 19 y 20 nace la moda moderna y comienza a consolidarse la figura del diseñador. Charles Frederick Worth, en París, es considerado uno de los primeros grandes diseñadores de alta costura y uno de los precursores del diseño moderno. El diseño de indumentaria en el siglo XX se convierte en una profesión y disciplina. Estudios internacionales que analizaron justamente qué representa la ropa en las personas también se llevaron a cabo. Y uno muy reciente que fue publicado, por ejemplo, en el año 2025 por investigadores de Glasgow, encuestaron a más de 800 personas del Reino Unido y de Estados Unidos. ¿Qué les preguntaron? Bueno, ¿qué función cumplía la ropa en ellos? Bueno, entre ellas, algunos comentaron expresar la individualidad, la personalidad, aumentar la autoestima, atraer, ocultar ciertas partes del cuerpo y adaptarse a determinadas situaciones sociales. Algo de eso también dialogábamos con Andrea, diciendo que ella, por supuesto, con sus diseños, con sus prendas, lo que pretende es resaltar lo más lindo que tenga la mujer que se acerca a pedirle un diseño y que, bueno, esa es la meta, ¿no? Que se sienta segura, que se sienta confiada en que esa prenda le sienta bien, le queda bien y le resalta lo más lindo que tiene. Así que bueno, en definitiva, esa es la idea también de las personas que fueron encuestadas en estudio publicado en el año 2025, como decíamos, ¿no? 800 personas encuestadas y bueno, entre ellas decían expresar la individualidad, aumentar la autoestima, atraer o en definitiva quererse un poquito más, ¿sí? Esa es la idea, así que resaltar un poco la parte que nos hace bien o que nos gusta de cada uno. Bien. 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Es la práctica de prestar atención de manera intencional al momento presente con apertura, curiosidad y sin juzgar. Empieza el taller Mindfulness este 6 de octubre. No te lo podés perder en la Biblioteca Fortunato Zampa, primera junta 52 de Villa Ramallo. La instructora María de los Ángeles Pelemene, instructora de atención plena Mindfulness. Los informes e inscripción a este teléfono 3407-43-85-62. 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No te lo pierdas. Taller Pausa Presente Experiencia Mindfulness en la Biblioteca Fortunato Zampa. 34 minutos nos separan de las 4. Seguimos con más música. Seguimos conectándonos con la música en este viernes 2 de octubre. Dale.
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1: Treinta y ocho minutos pasaron de las 4 de la tarde y Coco Chanel fue una de las personas nombradas por Andrea y decía ella, me inspiré en ello, me gusta la moda que ella impuso, la moda que ella representa. Bueno, Coco Chanel, cuyo nombre real era Gabrielle Bonheur Chanel, tuvo una vida marcada por la pobreza, la independencia, la moda y una enorme transformación de las costumbres femeninas. Gabrielle Chanel nació el 19 de agosto de 1883 en Saumur, Francia. Su infancia fue muy humilde. Algo de eso resaltaba también André cuando nos contaba de estos diseñadores que empezaron desde muy abajo. Su madre murió cuando ella era pequeña y tras la muerte de su padre, Gabriel y sus hermanas quedaron en un orfanato. Allí aprendió a coser, una habilidad que después sería fundamental en su carrera. De joven trabajó como costurera y también cantaba en cafés. De esa época viene el apodo Coco, aunque existen distintas versiones sobre su origen. A comienzos del siglo XX empezó diseñando sombreros. Su estilo era diferente, sencillo, cómodo, menos recargado que la moda femenina de aquella época. Con el apoyo económico de algunos hombres de la alta sociedad francesa, entre ellos Étienne Balsan y posteriormente Arthur Boy Capel, pudo abrir sus primeros negocios. Capel fue particularmente importante en su vida personal y también profesional. Chanel lo consideró uno de los grandes amores de su vida. Chanel revolucionó la vestimenta femenina porque incorporó prendas y materiales que hasta ese entonces se asociaban más con la ropa masculina o deportiva. Hablamos de jerseys, pantalones, prendas cómodas, chaquetas y diseños más simples. Su idea era que una mujer pudiera vestirse elegante sin estar incómoda. También popularizó el famoso vestido negro, el uso de perlas, las prendas de inspiración marinera y el estilo sobrio que terminaría convirtiéndose en su sello. En el año 1921 lanza el perfume Chanel número 5, creado por el perfumista Ernest Vaux. Fue una auténtica revolución porque no buscaba simplemente reproducir el aroma de una flor, utilizaba una composición mucho más compleja. Con el tiempo se convirtió en uno de los perfumes más famosos del mundo. Una parte controvertida de su historia fue durante la Segunda Guerra Mundial. Chanel vivió en París, ocupado por Alemania. Mantuvo una relación con Hans Guter von Dicklag, un oficial alemán. También existen investigaciones históricas sobre sus vínculos con los servicios de inteligencia alemanes y sobre sus actividades durante la ocupación. Estos aspectos de su biografía son muy controvertidos y, por supuesto, han generado distintas interpretaciones históricas. No se puede contar su trayectoria únicamente como la historia de una mujer que triunfó desde abajo sin mencionar este periodo. Después de la guerra, se retiró durante varios años de la moda, pero en el año 1954, a los 71 años, volvió a presentar una colección y volvió a tener enorme influencia. Su famosa chaqueta Chanel, los trajes de tweed, las cadenas doradas y los accesorios también se convirtieron en símbolos de su marca. Coco Chanel murió el 10 de enero de 1971 a los 87 años en el Hotel Ritz de París, donde había vivido durante muchos años. La casa Chanel continuó después de su muerte y décadas más tarde, Karl Lagerfeld fue uno de los responsables de revitalizar y expandir internacionalmente la marca. Si tuviéramos que elegir una frase que resume la filosofía de Coco, sería la moda pasa y el estilo permanece. Así que esa es la idea, aunque la moda pase, aferrarnos a nuestro propio estilo. Bien. 42 minutos pasaron de las 16. Nosotros seguimos acompañándote en este Conectados de este viernes. Un viernes realmente hermosísimo. El sol nos está acompañando, así que le agradecemos un montón, que nos dé ese calorcito y esa tarde brillante, mientras vos seguramente estás tomando tus matecitos, un café a esta hora. No sé si hay mandarinas todavía ricas a esta altura del año, ¿no? Porque ya es como que tenemos que empezar a pensar en los duraznos que van naciendo. Las mandarinas las dejamos para el invierno, para el otoño. A veces este tiempo, este clima tan cambiante, nos hace un poco dudar. ¿Estamos en primavera realmente? ¿En qué etapa del año estamos? Lo que sí sabemos es que pasó el año, pero... así, un avión, terrible el año, se está yendo pero mal. Pero bueno, chicos, dijimos que tenemos que conectarnos con lo bueno, así que vamos a bajar un poquito los decibeles y vamos a conectarnos con lo lindo que nos está pasando esta tarde. Recordá que donde centramos nuestra vista o nuestra atención, ahí nos quedamos, y si nos quedamos en algo feo, algo triste, y bueno, vamos a permanecer ahí, así que nos corremos de ahí. Corremos la cortina, nos centramos en el sol, en lo cálido, en lo lindo que estamos viviendo esta tarde y nos quedamos también con la música que nos sigue acompañando como una de las principales protagonistas de este Conectados de cada viernes.

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0: Claro que sí, seguimos conectados. Nos faltan poquitos minutos nada más para terminar este Conectados de este viernes, que se pasó rapidísimo. Pero te cuento cómo viene el clima, ¿eh? 20 grados la temperatura a esta hora, 7 fue la mínima de hoy, estaba frío, ¿eh? 21 la máxima, pero creo que ya la pasamos, ahora como que estamos retrocediendo, estamos bajando la temperatura nuevamente, ¿sí? 20 grados, el viento 19 kilómetros por hora, la humedad del 55%. Para mañana sábado, habla de lluvias, hay un 80% de probabilidad de precipitaciones para el norte de la provincia de Buenos Aires, 9 grados la mínima, 20 la máxima, para el domingo parcialmente nublado, 24 la máxima, 9 la mínima, y para el lunes, para comenzar la semana, lo empezamos también con el sol ahí, como semi escondido, ¿eh? Parcialmente nublado, 12 grados la mínima, 23 la máxima para el lunes, así que lluvias nada más que para mañana. Vamos a ver qué pasa. Hay un 80% por ahora, hay un 80% de probabilidad de precipitaciones, pero viste que a veces baja el porcentaje, a veces se olvida la lluvia de pasar y no, y a veces con esto de que el niño y aquello, el tema del niño, la niña, están rebeldes y bueno, empieza a llover bastante, pero bueno, vamos a ver. Por ahora el pronóstico habla de lluvia solo para mañana. Bien, vamos a uno de los temas, los últimos, digamos, porque ya estamos a punto de despedirnos, pero tenemos un temita más para compartir con vos que estás en tu casa, con vos que estás en el comercio, con vos que estás atendiendo a la gente y la gente está ahí esperando, haciendo tal vez una fila o no, o mirando ropa, y mientras nos está escuchando y está conectándose con nosotros, con la Radio Ramallo y con este viernes hermosísimo, donde tratamos de conectarnos, valga la redundancia, con las emociones y las buenas emociones, aquellas que nos dan confianza, que nos dan, no sé, ánimo, que nos dan alegría, que nos dan ganas de vivir. Con esas emociones positivas son con las que queremos conectarnos cada viernes. Vamos con música, seguimos de esta manera.

Tres minutos nada más para llegar a las 4 de la tarde. De golpe y porrazo se cayó la cantante. ¿Qué pasó? Puede pasar, puede pasar, ¿sí? Pero bueno, pasan las mejores familias, como se dice. ¿Qué otra frase como hecha tenemos para estos momentos? Pero bueno, vamos a ver si Mom Laferte vuelve con esa voz espectacular. Ahora está rubia Mom Laferte, porque la otra vez vi un video de ella y la vi rubia, así como bien platinada. Le queda todo bien, todo perfecto. Pero cuando cantaba esta canción, cuando yo la conocí, que conocí esta canción, que me enamoré de esta canción y la escuchaba mañana, tarde y noche, estaba bien morocha ella, claro, y cantaba como siempre, cantaba como los dioses. Así la tenemos otra vez, dale.

0: ¿Cómo me gusta este tema? ¡Qué voz que tiene Mon Laferte! Imposible de igualar, ¿eh? Tiene una potencia, una calidad en esa voz inigualable. Y fue nuestra última invitada, por así decirlo, a este Conectados de este viernes 2 de octubre. Muchísimas, pero muchísimas gracias por acompañarnos. Hoy enmarcamos este Conectados con la moda, con el diseño. Tuvimos el lujo de tener a Andrea López aquí en nuestros estudios, contándonos, esta diseñadora de aquí de Ramallo, contándonos sobre sus proyectos, sobre su nuevo diseño, su nueva, podríamos decir, cápsula, se dice. La verdad que no tengo muy bien manejados los términos del diseño, pero bueno, se viene una nueva colección. No quiso decirnos todavía el nombre, pero en definitiva está a full trabajando para su nueva colección, así que lo mejor para ella y, por supuesto, lo mejor para a todos aquellos que sueñan con diseñar y que así como que le falta esa decisión de decir lo voy a hacer. Bueno, a por sus sueños, a por ellos, como dicen los españoles, Nos vamos. En la puesta en el aire, musicalización, Capitán Conexión. En la voz en off, Juan Pablo Tristán. Quien les habla, Mariela Kaufman. Y, por supuesto, en la dirección general, la señora Mirta Capozuca. Muchísimas gracias, Mirtu. Muchísimas gracias a los micrófonos maravillosos de esta radio que amo, que es Radio Acero. Y a ustedes, como siempre les digo, sean felices. Conéctense con las buenas emociones. Conéctense con lo bueno en este fin de semana. Que tengan una muy buena semana, por supuesto. Nos reencontramos, Dios mediante, el próximo viernes. Chao.
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1: Hola, ¿qué tal? ¿Cómo están todos? Muy, pero muy buenas tardes. Aquí estamos nuevamente juntos para compartir la tardecita de la 104 hasta la hora 20. Esto se denomina Nos Sobran los Motivos.
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1: Aquí vamos a estar juntos compartiendo la música, atendiendo a nuestros queridos amigos anunciantes y por supuesto también vamos a estar con los informes que tenemos sobre nuestra mesa de trabajo.

0: escuchaste la...
1: Como ya lo hacemos habitualmente, seguimos con Sabina en el comienzo del programa y en apenas unos minutitos, nada más. Lo que dura la canción de Sabina, estamos nuevamente con todos ustedes compartiendo el segundo bloque y el primer informe. Llega Sabina haciendo Lágrimas de Mármol.

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5 de la tarde, 32 minutos en todo el territorio de la República Argentina. El agradecimiento a cada una de las empresas, comercios, industrias, instituciones y profesionales de toda la zona que dicen presentes de martes a viernes y también sábados y domingos.

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Muy bien, te recuerdo que tenemos otro capítulo de Patrimonio Ramayense y a su vez también que hemos llegado ya a las 34.000 visualizaciones. Una maravilla, Patrimonio. Gracias a Marcelito Verón, donde podés verla, ya ha superado las 300 visualizaciones, Marcelo. Una maravilla lo que está sucediendo con el canal Patrimonio Ramayense. Y gracias, por supuesto, a la gente que creyó desde un primer momento en Patrimonio Ramayense. Gracias al intendente de Ramallo, a Mauro Poletti, a través de la Municipalidad de Ramallo. Gracias al hijo de Gliantoni, a través de Guardería Náutica Ramallo. Gracias a Gabriel Giordano del grupo Ventamate. Gracias a Patricio Arraña de Arracam Camiones. Gracias a Tato Torren de Pampero. Gracias a Oscar Zubarroca de Campos y Ganado, Sociedad Anónima. Y gracias a Tito Montes de Click Informática. Los hombres que están detrás de las empresas e instituciones que apoyaron desde un primer momento Patrimonio Ramayense. Podés mirarlo a través de la red social YouTube. Y atención, que la semana que viene se vienen cosas muy lindas en el canal de Ramallo. Patrimonio Ramayense, el canal de nuestro terruño.

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0: Dale mambo, querido amigo, ya estamos con las cabezas de todo el día, como siempre, presentadas por Rappi Pago y Agencia Avenida. 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Comenzamos con la previa en la ciudad a la cabeza. El primer premio salió el 379. 0379. Y en la previa en la provincia salió el 5303. 5303. Es el momento de la primera en la ciudad a la cabeza. El primer premio salió el 5828. 5828. Y en la provincia en la primera salió el 7755, 7755. Ahora sí, es el momento de la matutina. Sorteo realizado a las 3 de la tarde. A la cabeza, el primer premio salió el 5521. 5521. Y en la matutina, en la provincia, salió el 2897-2897. Es el momento de la Oro de Montevideo, la quiniela uruguaya. A la cabeza, el primer premio salió el 5192. 5192. Ahora sí, cerramos con la vespertina. Sorteo realizado a las 6 de la tarde. A la cabeza, el primer premio salió el 4313. 4313. Y en la provincia salió el 7997. Capicúa 7997. 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Ahora te digo, ¿acertó? Si no acertó, espere que en instantes nada más les damos los numeritos de la suerte. Ahí vamos, ahí estamos.
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0: Aquí estamos con los números de la suerte. Atento a los nacidos entre el primero y el 3 de cada mes. Las bolas indican los números 63 y 99. Si me miras, ya estamos con los nacidos entre el 4 y el 7, el 27 y el 88. Ahora sí, atentos los nacidos entre el 8 y el 11, el 99 y el 74. Ahora sí, atento el 73. Ahora sí, atento los nacidos entre el 12 y el 15, el 34 y el 43. Es el momento de los nacidos entre el 16 y el 19, el 70 y el 77. Muchachos. Ahora sigue atento a los nacidos entre el 20 y el 23, el 01 y el 00. Ya estamos con los nacidos, los que nacimos entre el 24 y el 27, el 90 y el 05. Muchachos. Y cerramos con los nacidos entre el 28 y el 31, el 12 y el 81. 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Aquí estamos juntos en la tarde de la 104. Seguimos junto a todos ustedes. Por supuesto, nos vamos a encontrar en un ratito nada más, transitando los 45 minutos finales de esta edición.
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0: minutos han pasado de las 7 de la tarde. En un ratito ya se viene Miguelito Villalba con toda la info deportiva. Como cada lunes, miércoles y viernes, nosotros empezamos a saludar a la gente que hace posible este programa, como lo hacemos habitualmente. 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
2: Y bueno, queridas amigas, amigos, ya está todo esto. El agradecimiento, como siempre, enorme a la señora Mirta Capozuca, la directora de este medio que nos permite compartir el aire de la 104 desde hace apenas 40 años. Gracias a los chicos de Pesio Técnica, a José, Leo y Marcos. Gracias, por supuesto, también a los amigos anunciantes. Gracias a ellos podemos llevar adelante estos productos radiales. Gracias a cada una de las personas que auspician los productos que llevamos adelante. Y gracias a todos ustedes que construyen un puente indestructible, este ida y vuelta que se da desde hace tanto tiempo, que es el puente de la comunicación. Mañana, a partir de las 9 de la mañana, nos reencontramos con el túnel primero y luego con invitados, entras que éramos pocos. El domingo, nuevamente juntos, a partir de las 10 de la mañana con el túnel. Y con esta propuesta, el próximo martes, a partir de las 5 de la tarde. ¿Saben por qué? Porque esto es muy sencillo. A medida que pasan los días, los meses, los años, cada vez que nos encontramos, nos sobran los motivos.

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1: Audiencia Deportiva, muy buenas noches. Y yo te espero a vos, Lucho. Yo, si vos no querés, yo no salgo al aire. Así que yo tengo que esperar que vos decidas.
2: Se había pasado un par de minutos, pero
1: ¿cómo
2: bueno?
1: ¿Cómo estás, Lucho? ¿Todo bien?
2: Acá estamos, todo muy bien, Miguel.
1: Lo que pasa, ¿cómo estás?
3: Todo bien, Miguel.
1: Lo que tenemos que hablar al aire lo comenzamos a hablar antes y nos entusiasmamos. Porque, bueno, hay mucha información. En un ratito nomás tenemos el clásico de básquet, el clásico de la ciudad. Defensores que viaja a Mar del Plata por este partido de cuartos de final del torneo Federal A. Y todo lo que tenemos para compartir, que es muchísimo, porque vuelve el fútbol de la liga después de la suspensión del partido del fin de semana pasado. Hay mucho para compartir. Vos sé que estaba pensando, ahora ya vamos con los títulos, Rombi por fin se pudo juntar con los jugadores.
2: Claro,
1: viste que no pudo, sí. El partido pasado, no debutó, que Candela Larrondo...
2: Un inicio muy accidentado.
1: Bueno, no sé si va a estar el domingo Rombi. Porque el femenino juega a la misma hora casi que el masculino.
2: Ah, claro, y él lo dijo de antemano. La prioridad del femenino.
1: Uh-huh. Así que no sé quién dejará porque Candela tiene que jugar. Así que no sé cómo manejar ese tema. Pero vamos a presentar los títulos y luego compartimos toda la información. Como es prioridad cada viernes y cada lunes. En realidad cada programa que tenemos, pero los lunes y los viernes siempre tenemos más protagonistas y le damos la prioridad a la palabra de ellos.
2: Exacto, comenzamos entonces a repasar los títulos de toda la información que tenemos para el programa de hoy, viernes 2 de octubre de este 2026, comenzando por lo que es el torneo Federal A, donde se van a jugar los partidos de vuelta de los cuartos de final, y Defensores el domingo visitará a Mar del Plata Alvarado, por lo que es el pase a semifinales. Debe ganar sí o sí el Granate para conseguir la clasificación. Esta noche se espera un banderazo por parte de la hinchada Granate para despedir a sus jugadores en rumbo a La Feliz. Tenemos Liga Nicoleña, donde ya arrancó lo que es la octava fecha. Está jugando Somisa en este momento por el clausura Juan Pablo Pasaglia, pero tendremos actividad, si el tiempo los permite, entre mañana sábado y también jornada completa del día domingo. Habrá fútbol femenino también, se va a jugar la sexta fecha del torneo clausura Claudia Santa María en cancha del Fortín. También tendremos fútbol senior, donde se va a estar disputando la segunda fecha del torneo clausura en sus categorías más 40 y más 50. Como siempre, también tendremos actividad del futsal, donde se va a jugar la novena fecha entre los Andes y Belgrano. Van a ser las sedes el sábado mañana aquí en Villa Ramallo y el domingo en San Nicolás, en lo que es la primera división masculina. También hay información del básquetbol, lo dicho, tendremos el clásico de Villa Ramallo en unos minutitos por el prefederal, y también habrá actividad por la asociación nicoleña entre domingo y lunes para los equipos de Villa Ramallo. Hay información de Regional Amateur, donde se va a jugar la sexta fecha de la fase de grupos, la última justamente, va a definir los clasificados a las siguientes instancias. Y en la región Pampeana Norte tenemos a los equipos de la Liga Nicoleña representándonos. Hay información también de Club Defensores, donde el pasado miércoles se realizó la Asamblea General Ordinaria, donde se aprobó memoria y balance general, y también se realizó la renovación de miembros, lo que es justamente la comisión directiva de Granate, que tiene nuevamente a Guadalupe Poggi como presidente. Y a nivel nacional tenemos lo que es Copa Argentinas. Ayer por cuarto de final Platense eliminó a Estudiantes, y tendremos información de la fecha FIFA, donde Argentina en Córdoba goleó a Bolivia. Y mañana, por ahora, estaban los muchachos de Burkina Faso, todavía no habían viajado, pero amenazaban con no venir, pero se jugaría el amistoso en el Monumental, en lo que es justamente esta fecha FIFA para la selección argentina.
1: ¿No llevan al país todavía?
2: Todavía no, porque habían pedido, en teoría, no se estaban cumpliendo los requisitos que había pedido la selección. Para que
1: ¿y
2: venga?
1: ¿Eso decisión de los jugadores?
2: Exacto,
1: o
2: sí.
1: ¿De los jugadores para con su asociación? ¿O de la asociación con Argentina?
2: Creo que es lo que es la delegación, exacto, de Burkina Faso. Que en teoría se había retrasado el vuelo llegarían, si está todo ok, para el partido mañana. Veremos qué pasa. Eso era información de hoy en la mañana, lo que tenía a mano. Ahora, en el transcurso de estas horas, estaremos también viendo qué novedades hay de este caso. Además de, como siempre, la palabra de los protagonistas, como decía vos, Miguel, que es muchísima justamente las palabras.
1: Muy bien, vamos a comenzar con el Federal A, el repaso de los cruces de vuelta de cuarto de final y luego la palabra del entrenador Granate.
2: Exacto, entonces arrancamos con el torneo Federal A, la tercera categoría del fútbol argentino, donde se van a jugar los partidos de vuelta de los cuartos de final. Todos los duelos irán el día domingo, 11 de la mañana. Cipolletti recibe a Sol de América y Formosa. El partido de ida lo ganó el conjunto formoseño 1-0. A las 15:30 va a jugar en Mar del Plata, lo dicho, Alvarado contra Defensores, con el arbitraje de Fernando Marcos de Bahía Blanca. El partido de ida terminó 2-2 aquí en el Salomón Boceldín. 16 horas en Formosa juega San Martín contra Atenas de Río Cuarto, donde el partido de ida del franjeado lo ganó 1-0 y define en casa. Y en Chivilcoy a las 17 va a jugar Gimnasia contra Olimpo, donde el Aurinegro ganó en Bahía Blanca los primeros 90 minutos por 2-1, recordando que siempre los equipos que se definen como local en este partido tienen ventaja deportiva. Por eso decíamos en los títulos que a Defensores solamente le sirve ganar para clasificar a las semifinales, ante un gran rival como es Alvarado. Lo decía Miguel un poquito el miércoles, se espera un buen marco de público en el Minela para la gente del Torito marplatense, donde obviamente sabemos que es uno de los equipos con más convocatoria de la categoría.
1: Muy bien, vamos a escuchar la palabra de Gabriel Pieralici en la mañana de hoy. Antes de comenzar la práctica, dialogamos con el técnico Granate.
3: Gaby, buen día, ¿qué tal? ¿Cómo te va?
4: ¿Qué tal, Miguel? Buen día.
3: Bueno, en el último partido demostró que están totalmente a la altura, ¿no? Se puede ganar, se puede perder, pero cuando las cosas pasan exclusivamente por el fútbol, han podido demostrar que están entre los mejores equipos de la categoría por mérito propio, ¿no?
4: Sí, creo que fue un lindo partido, un lindo espectáculo, sobre todo para el futbolero que a lo mejor no era hincha de ninguno de los dos. Un cuarto de final bastante abierto, con 4 goles. Pero bueno, como decís vos, nosotros contentos porque dimos la talla contra un rival que sabemos que de principio de año se armó para ascender, que tiene un plantel de mucha jerarquía, largo, que hace cambio y mantiene el nivel. Por ese lado muy, muy conforme. Después obviamente que tratando de corregir situaciones que nos llevaron en muchos momentos quedar expuesto y hasta tal vez haberse estirado ese resultado cuando íbamos 2-1 abajo.
3: Como ustedes lo pudieron haber estirado cuando estaban 1-0 arriba.
4: Exactamente, por eso la apertura del partido permitía eso, que los dos equipos creo que propusieron atacarse y no tener tanta a lo mejor la concentración en el cuidado. Para eso también la semana, para trabajar mucho en esta llave que quedó abierta.
3: ¿Cómo están? ¿Cómo está el plantel? ¿Cómo están los jugadores? ¿Cómo están físicamente?
4: Es un momento lindo, un momento que creo que lo estamos disfrutando todo, por lo menos era un poco la idea de todo. Habíamos cumplido objetivos muy importantes, primero quedarnos en la categoría, después clasificar a Copa Argentina, clasificar a este reducido, y la intención siempre fue disfrutar mucho esto que no se da a diario, y creo que los chicos lo están haciendo, lo demostraron el domingo en la cancha y lo demuestran en cada entrenamiento, que se siguen entregando al máximo.
3: Defensores a través de los años no solo ha mantenido la categoría, sino que en varias oportunidades ha sido animador. Que hoy sea animador de la parte alta del torneo con un hombre del club como director técnico debe ser una satisfacción para la gente del club y personal, ni hablar para vos, ¿no?
4: Yo estoy pasando por un momento muy lindo, soñado, digamos que lo esperé siempre. Cuerpo técnico, creo que en sí estamos muy contentos. Por eso, como te decía, disfrutando mucho esta situación, estar planeando y pensando en este tipo de desafío, de llave, tener al alcance una semifinal, o sea, creo que es para disfrutarlo. Después, por supuesto, que estamos con los pies sobre la tierra y sabemos lo que significa el club, la categoría, y que hemos hasta disputado una final. Eso lo tenemos claro, pero bueno, para nosotros, que a lo mejor somos más jóvenes, todavía no nos había tocado vivirlo, entonces estamos tratando de disfrutarlo mucho.
3: ¿Viajan esta noche?
4: Viajamos esta noche a las 12, la intención es llegar mañana a la mañana, acomodarnos, almorzar, descansar un poquito, entrenar.
3: ¿A dónde entrenar?
4: Vamos a entrenar en el predio de Kimberley.
3: Ajá.
4: Sí, mañana hacemos el último entrenamiento allá, que eso también nos sirve para activar, para sacarnos un poco el viaje de encima y terminar de repasar algunos conceptos y ya bien enfocados en el domingo.
3: Además de Kevin por Velázquez, ¿hay alguna otra modificación o si todo está bien en el mismo equipo?
4: Seguramente entre Principiano al 11 inicial y salga Ramos.
3: Porque pueden hacer un muy buen partido, te agradezco mucho.
4: Bueno, Miguel, gracias a vos.
1: Allí estaba la palabra de Gabriel Pieralisi, entrenador de Defensor de Belgrano. El domingo Defensor estará jugando frente a Alvarado de Mar del Plata, con la vuelta de Kevin Vizcarra en el arco, con Ponce en el lateral derecho, con Ávalo y Gay como centrales, y Pesani como lateral por izquierda. En la zona de volante, Principiano, Cartecini y Vacas. Adelante Luna, Roigé y Bertacín. Ese va a ser el equipo granate. Cacu va de doble 5. Recordemos que después iba seguramente a compartir ese espacio con Vaca, con Bertacín tirado por un lado y Principiano por el otro, con Eloy Roigé y con Luna adelante.
5: Una mitad de cancha tal vez un poco más ofensiva que la...
1: Y sí, como para sí. Tener un poco más la pelota por
5: sí,
1: allí.
5: Sí, porque el cambio es Principiano por Ramos.
1: Por Ramos.
5: Sí. Es un 5 que bueno, tiene muy buena proyección en ataque, pero por un volante.
2: Sí, queda claro, sí. Si lo miras así, es un cambio totalmente ofensivo. Sí,
5: totalmente
2: sí.
5: Ofensivo. No, hacía rato que no estaba, solo no va a estar porque Vacas hace un despliegue importantísimo. Pero hacía rato que no estaba solo Cacu de 5.
1: De 5. Bueno, uh-huh. Por eso te decía, en el retroceso es un doble 5.
5: Sí.
1: Porque se vuelve Bertacín por un lado, Principiano por el otro, con Vacas y Cacu, sí. Como antes centrales. En el ataque sí es se sueltan los delanteros y el equipo, la idea es meter más gente en ataque, como decía Gaby en la nota. Vamos a repasar, Lucho, la programación de lo que es la fecha de la Liga Nicoleña de Fútbol. Esperemos que el tiempo acompañe. Está anunciado alguna lluvia para mañana, que es donde hay 3 partidos programados.

0: Así que bien, vamos a la programación de esa fecha.
1: Exacto, la octava del clausura Juan Pablo Pasaglia, que ya inició en estos momentos en el barrio Somisa. Ganan los locales 1-0 a Conesa. A los 8 minutos el Titi Pitaluga abrió el marcador justamente para el equipo de San Nicolás. Y mañana sigue la actividad con 3 partidos, 16 horas aquí en Villa Ramallo. Juegan Defensores contra el Emilia, Regatas el Fortín y 12 de octubre contra Paraná. Los duelos restantes serán el domingo, 15 horas, General Rojo Belgrano. A las 16 en el José Cholo Gómez van a jugar Matienzo Los Andes, mismo horario para Fútbol San Nicolás Social. Y 18 horas en Pérez Millán, San Martín recibe a Argentino Este, donde la tabla de posiciones tiene a Belgrano y Paraná como líderes con 17 puntos. Con 16 está la Emilia. Momentáneamente estaría Somisa llegando a este puntaje a 16, tiene 13 antes de iniciar la fecha, 13 unidades que también tiene Los Andes, con 12 aparecen Defensores, General Rojo y Regatas, hasta ahí los equipos que hoy por hoy están clasificando a la liguilla. Con 11 aparece 12 de octubre, 10 tiene Conesa, 8 San Martín, 7 Argentino Este y el Fortín, 4 Social y sin unidades todavía aparece Matienzo y Fútbol San Nicolás en lo que es esta liga nicoleña.
2: ¿Cómo de parejo es el torneo, por lo menos en su fase regular, que hoy en la punta se está disputando Paraná y Belgrano, que son equipos que, bueno, Belgrano se quedó fuera el torneo pasado y Paraná entró por la ventana octavo, uh-huh, sí. Y hoy está octavo Regatas, más allá de que tiene las bajas, de que tiene la doble competencia, en otro momento ha tenido también más competencia y siendo campeón, y no ha estado coqueteando tanto con esa zona, la zona baja de la clasificación.
0: Y ahí está San Martín, 8 es el, me parece, uno de los últimos que tiene chance de entrar.
1: Sí, yo,
0: ¿no?,
1: creo que el General es el último equipo que por ahí está con ilusiones justamente de permitirse para ingresar a la liguilla. Luego creo que los que vienen atrás se le complica bastante, ¿no? Porque son los puntos y además los rivales que tenés en el medio para superar.
0: O sea, con los puntos y la cantidad de equipos que hay en el medio, que si fuera vos decís, me faltan esa cantidad de puntos y en el medio hay un equipo, puede ser que vos ganes y ese equipo se caiga. Pero claro, vos tenés, vamos a llevarlo a Social, que es el que más lejos quedó ahora, es prácticamente imposible porque tiene que ganar todo lo que le queda. Lo están clasificando con 23, 24 puntos, uh-huh, los que ingresan último. Uh-huh.
1: Y si tienen que caer 5 o 6 equipos, se tienen que caer además.
0: Claro, se tienen que caer más equipos. Vamos a la pausa, cuando volvamos comenzamos a escuchar la palabra de los entrenadores, viernes de entrenadores. Y bueno, Tommy, antes de la pausa, en un ratito nada más se viene el clásico. Los Andes está invicto, el clásico es el clásico, ¿no? Defensores viene de 3 derrotas consecutivas, lo cual eso es anecdótico, digamos, es número. Obviamente que Los Andes quiere seguir invicto y quiere seguir puntero. Digo, ¿perderle significaría mucho a Defensores o mantiene las chances intactas de acuerdo a cómo es el tema de la clasificación?
2: No, perder ya lo complicaría demasiado por una cuestión de también... Es parecido a lo que venimos hablando de la liga. Son equipos parejos, tenés equipos en el medio que en la segunda vuelta no solamente tenés que ganarle, sino ganarle por más de lo que perdiste en la primera. Y es también el juego a lo anímico. Los Andes, así como a Los Andes, ganar significaría mucho, muchísimo. Uh-huh. También significa mucho perder para Defensores. Y Defensores, ganar es el impulso que necesita para
0: poder pelear.
2: Para
0: ¿Este
2: poder
0: es el
2: pelear.
0: Último de la primera rueda o falta uno más?
2: Si no me equivoco, este es el último partido de la primera rueda.
1: Sí, tiene mucho más para perder Defensores, obviamente.
2: Tiene mucho más para perder Defensores. Los Andes perdiendo, tiene un partido más con Defensores, entendiendo también que los partidos, los clásicos suelen ser parejos y que el que pierda va a perder por una diferencia que no suele ser importante. Para, si quieren, ya vamos cerrando con el básquet. Se juegan hoy 21:30 horas en la cancha de Los Andes y será la edición número 21 del clásico, desde que tenemos registro, desde aquel clásico disputado en Somisa.
0: Jugaron 20 veces.
2: Han jugado 20 veces, 11 triunfos para Los Andes, 9 para Defensores. En realidad han jugado 19. Hay un partido que no se jugó, que estaba programado, y Los Andes en el año 2024, a fines de ese año, cedió los puntos por la liga local, no se presentó.
0: Y se lo dieron por ganado
2: a Defensores, así que...
0: En cancha ganó 8.
2: Exacto. Uh-huh. Así que hay 11 triunfos para Los Andes, 9 para Defensores, y hoy se disputa la edición número 21 por el Prefederal de Básquet.
0: Siempre un partido muy atractivo, que va a tener una buena convocatoria de público y es para disfrutar, y veremos quién nos depara el clásico en un ratito nada más. Vamos a la

0: y después sí compartimos la palabra de los protagonistas.
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0: Muy bien, continuamos con la información. Van a jugar en cancha de Matienzo a las 16 del domingo. Matienzo y Los Andes, en choque de equipos de Ramallo. San Martín está jugando a las 18, Social juega también a las 16 visitando
12: a Fútbol San Nicolás.
0: Pero Defensores juega mañana.
12: Exacto, mañana aquí en Villa Ramallo, en el Salomón Mombo Celdín, enfrentando siempre a uno de los equipos candidatos como es la Emilia.
0: Muy bien, vamos a escuchar entonces la palabra del entrenador Anate, que es el primer partido que tenemos. Y vamos a escuchar, estuviste con Miguelito Rinaldi.
12: Exacto, estuvimos hoy en la práctica de Defensores y esto nos decía Miguel.
13: Bueno, Miguel, pasó ya hace bastante tiempo lo que fue el último partido. ¿Qué análisis hicieron, no? Porque parece que pasó justamente un montón de tiempo lo que fue esa derrota con Paraná, en un partido que me imagino que obviamente tuvo mucho que ver la situación del clima, ¿no? Lo que había llovido ese día, que no se pudo disputar el fútbol de manera obviamente normal.
14: ¿Cómo va, Lucho? Sí, la verdad que fue un partido raro, sobre todo, bueno, por lo que decís vos, por la situación del clima, pero fue raro también porque antes del minuto ya le íbamos ganando 1-0, irían hace 30-40 segundos, el primer ataque nuestro, nos ponemos en ventaja, un lindo gol, y después a los 20 en primer tiempo ya estábamos con 10, así todo, pudimos terminar el primer tiempo sin sobresalto, nos acomodamos bien al partido, el segundo tiempo siguió más o menos nuestra misma característica, con Paraná yendo a buscar, pero nosotros bien, y promediando el segundo tiempo, entre los 30, nos convierten, nos empatan el partido, y al poco tiempo después, en una pelota parada, una distracción, nos ponen el 2-1, y bueno, y lo fuimos a buscar, y sobre el final casi lo empatamos, ahí con un tiro en el travesaño dentro del área que pateó Moreschini, una lástima. Pero bueno, hicimos un buen partido, estuvimos a la altura a pesar de todas las circunstancias que se dieron.
13: Son esos partidos que justamente en una desatención y no por no aprovechar su mejor momento lo terminan pagando caro, ¿no? Porque sabemos la jerarquía que tenía el rival, lo habíamos hablado anteriormente, por más que ellos tenían doble competencia, tiene un buen plantel.
14: Sí, sí, el partido fue en líneas generales parejo, digamos. Nosotros nos pusimos en ventaja, después nos quedamos con 10. Y jugamos 65 minutos con, o ponerle un tiempo con 10, con uno menos, pero no, eso no fue excusa porque nos paramos bien y no les costaba entrar a Paraná. Nosotros no teníamos la llegada que queríamos porque la cancha se había puesto intransitable, había charco para los dos, pero bueno, salió un partido atípico y bueno, por esas cosas del destino, digamos, nos tocó perderlo, pero podíamos haber traído un buen empate tranquilamente.
13: Ahora si viene la Emilia, un gran rival, un equipo que siempre está en la lucha de campeonato, es de los principales candidatos, tiene muchísimos jugadores de jerarquía. Vos justamente, ¿cómo te imaginás el partido que se puede dar justamente? ¿A qué tienen que tener el cuidado justamente el equipo que va a ser visitante mañana?
14: Bueno, la Emilia es un equipo, como dijiste vos, que todos los años está en la conversación por el título. Así que bueno, no estoy descubriendo nada cuando hablo de la Emilia, un equipo más campeón de la liga. Tiene un equipo ya de hace 2 o 3 años que viene jugando los mismos, consolidado, con el mismo entrenador. Jugadores de mucho oficio, la defensa que juega de memoria hace 2 torneos, dos torneos, digo, no, dos años. Juega con, vuelve Anastasio seguramente este fin de semana después de una lesión que tuvo en la selección, con Campiotti, dos extremos muy picantes. Creo que la clave de la Emilia pasa por ahí, pasa por hacer un juego bastante directo, intenso, atacando mucho por banda. Así que bueno, tenemos que prepararnos para ganar esos duelos. No tienen mucho juego interior por la característica de los volantes, pero sí son muy peligrosos por la banda.
13: Son siempre esos partidos lindos para jugar, ¿no? Justamente porque pueden tener o no una propuesta similar, pero me imagino que los jugadores muy motivados para el duelo de mañana.
14: Sí, sí, ya ayer estuvimos hablando un ratito de lo que es el rival, de bueno, de lo que significa el partido. Un equipo es un partido de esos que marcan un poco el futuro del torneo también, porque va a mostrar para qué estamos, una muestra de carácter. Así que, pero bueno, estamos confiados, hicimos una buena semana, esperemos que el tiempo nos permita jugar.
13: ¿Tenés todo el plantel a disposición para mañana, sacando obviamente la expulsión de Villar, que fue en Comparaná?
14: Sí, sí, después están todos los chicos, no hay ninguno con un problema serio de lesión, así que calculo que vamos a armar un buen once.
13: Vas a poder contar con Velázquez por la expulsión que tuvo en el Federal. Me imagino que también eso, por más que son todos muy parejos los arqueros, también es una garantía, ¿no? Teniendo a Samuel en el arco.
14: Sí, sí, obvio. Viaja Juan Santía con el Federal y se quedó Samuel con nosotros, así que sí, lo contaremos a Velázquez.
13: Después un probable 11, justamente falta la práctica de hoy, ¿no? Pero no va a variar mucho lo que fue con Paraná.
14: No, no. La defensa es la misma. Ahí estamos viendo la posibilidad. Pues, no sé si va a viajar Mateo Tucet. Si no, se va a quedar con nosotros. Se define ahora en un rato. Y va a pasar por ahí el equipo. Sí.
13: Bueno, Miguel, muchas gracias por tu atención y éxito para el partido de mañana.
14: Dale, Lucho, nos vemos. Abrazo.
12: Ahí tenemos la palabra del entrenador de Defensores, Miguel Rinaldi, un poco analizando lo que sucedió con Paraná y también, obviamente, este duelo que se viene mañana contra la Emilia.
0: Bien, Emanuel Rombi fue convocado por Gaby Domínguez, que tiene a cargo el fútbol de primera división de el Club Matienzo, para que se haga cargo del equipo al menos hasta fin de año. Aceptó Emanuel, pero con la condición de que el fútbol femenino tenga prioridad. Si no me equivoco, Lucho, la mala suerte también de que quedó 15:30 me parece el partido de Matienzo, no, a las 15. A las 11,
12: en
0: a las
12: el femenino
0: 13, a las
12: 15, es a las 15, a las 15. Contra Fútbol
0: San Nicolás.
12: Y acá
0: a las 16.
12: Exacto, sí.
0: Y a las 15 en cancha del Fortín.
12: Así es.
0: Bueno, Rombi no pudo debutar como entrenador porque el día que tenía que debutar, que no había podido juntarse con los jugadores el día antes porque los jugadores fueron a un horario, fue a otro. Al otro día, cuando se iban a juntar en el club, Rombi tuvo un problemita de salud, por el cual, por suerte, está saliendo favorablemente. Estuvieron Candela Larrondo y Joaquín Gramonti, el preparador físico a cargo del equipo en ese partido con Belgrano. Este lunes sí, estuvo entrenando toda la semana, entrenó toda la semana, le pidió eso a los jugadores, de la continuidad de entrenamiento para poder ir viendo, y hizo una buena semana de entrenamiento. No va a contar con Chaco Romá, nada más y nada menos, porque está lesionado. No llega todavía Joaquín Benedetti y está suspendido Demetrio, ¿no? Para
12: sí,
0: ese
12: la suspensión todavía.
0: Todavía está suspendido Demetrio. Para ese plantel son
15: columna vertebral.
0: Y lo otro es que no sé si Rombi va a estar el domingo, pero vamos a escucharlo a Emanuel Rombi, que hoy charlaba con nosotros.
16: Hola, Emma, ¿cómo te va? Buenas tardes.
17: Buenas tardes, Miguel, para vos y toda la audiencia, ¿cómo andan?
16: Bueno, por fin te pudiste juntar con los jugadores de primera.
17: Sí, sí, la verdad que sí, arrancamos este lunes, así que bueno, una enfermedad y bueno, me estoy recuperando de a poco.
16: Bueno, me alegro que estés mejor y bueno, una semanita de trabajo como para ir viendo. Algunos chicos creo que los conocés, pero bueno, conocer la mayoría del plantel y ver qué se puede hacer de aquí hasta el final, ¿no?
17: Sí, sí, la verdad me encontré con un grupo de chicos con ganas, la verdad que muy bien. Algunos conozco, otros no. Quizás una semana es muy poco tiempo para ir plasmando algo, pero bueno, trabajamos bien toda la semana, hoy tenemos el último entrenamiento para terminar de definir el equipo y bueno, el domingo enfrentar a un gran rival como el Los Andes.
16: Claro, justo les toca a uno de los rivales que es uno de los candidatos a estar en la pelea, ¿no? De cualquier manera, para el mal momento que sufre Matienzo, cualquier rival es difícil. Es un equipo que tiene buen pie, habrás visto, buen manejo de pelota, pero bueno, que venía fallando las dos áreas, ¿no? Le costaba convertir y recibía también muchos goles, y es por eso que no tiene puntos.
17: Claro, exactamente. Sí, hoy es lo que trabajamos con los chicos por ahí esta semana. Más que nada poner un poquito el tema de lo físico que por ahí veíamos que le faltaba. Pero bueno, con el correr de los entrenamientos y de la semana creo que van a ir agarrando ritmo, que es lo que uno pretende. Y bueno, es un buen nivel, un buen equipo. Una lástima, tenemos una baja importante que es el Chaco, que tiene un problema en la rodilla. Pero bueno, creo que hay chicos que pueden cumplir una determinada función. Y bueno, vamos a intentar plasmar en nuestra cancha y a ver si podemos obtener los 3 puntos.
16: Porque se suma Demetrio, que todavía tiene que cumplir alguna fecha de suspensión.
17: Sí, Alan también está de baja porque tiene que cumplir, creo que le quedan 2 fechas todavía para poder reincorporarse, pero bueno, creo que hay chicos que hay con ganas, con entusiasmo. Creo que esta semana han cambiado un poco la cabeza, se veía un grupo obviamente muy golpeado anímicamente, sí, por la situación, así que, pero bueno, creo que esta semana trabajamos muy bien.
16: ¿Recuperás a Joaquín? Todavía no.
17: No, todavía no, también. Joaquín también es otra baja. Estamos un poco complicados en cuanto a plantel, pero bueno, como te decía, hay otros chicos de Sub-23 que por ahí les puede llegar esta oportunidad para mostrarse y para agarrar confianza.
16: Es un tema dirigente, no tuyo, pero ¿sabés si pudieron resolver el tema de ponerse al día para que tenga valor el reclamo que hicieron el femenino por los puntos?
17: Sí, mirá, tengo entendido que van a hacer lo imposible para intentar eso también, intentar poder estar al día con el tema de la liga, más allá de que por ahí hay una interpretación distinta en lo que es el reglamento del femenino, que no dice eso, pero bueno, evidentemente hay cosas que, bueno, que pasan, y lamentablemente la liga, para que se dé la protesta a favor, que tiene razón Matienzo, pero bueno, es toda una cuestión, sí, de plata y bueno.
16: Yo desde que conozco, si no estás al día no te aceptaban la propuesta. El tema que acá la habían aceptado y después saltó de que no era válida si no estaban al día.
17: En el reglamento del femenino, en la parte de la protesta, dice que vos podés protestar, que tendés que estar al día en tesorería, pero podés protestar, y en tal caso de que ganes lo que estás protestando, no se te devuelve el dinero.
16: Claro.
17: Y eso es ahí lo que dice.
16: Bueno, eso es que, claro, y se toma el argumento de lo que dicen siempre, que si no estás al día no podés ingresar a la protesta.
17: Claro, pero en realidad no es así. En el femenino no, pero bueno, no importa. Creo que los dirigentes se están moviendo, intentando por todos los medios poder recaudar esa plata para el lunes presentarla y tenga validez lo que ha presentado Matienzo en el femenino, que tiene razón.
16: Que en definitiva, tiene razón y eso debería ser favorable, pero que lo que cambia el resultado de ese partido, porque después, como siempre, clasifican los primeros 4 para lo que es el final del torneo.
17: Sí, sí, más que nada porque este reclamo que, digamos, se dieron cuenta las chicas, lo hacen porque ya vienen de cosas que van pasando, que por ahí no nos gusta. Entonces,
16: para
17: bueno,
16: que se haga todo como corresponde.
17: Y claro, porque si no, yo te pongo el domingo, si debes plata, te pongo a Messi, y como vos no tenés plata, no puedes protestar, y bueno, jodete, te gano. Claro. Entonces es una cuestión, me parece, media ilógica, pero bueno, es lo que hay que hacer, es ponerse al día, y bueno, creo que los dirigentes van a hacer todo lo posible por hacerlo.
16: Bueno, Emma, el mayor de los éxitos para las chicas y para los varones en el fin de semana, te agradezco mucho.
17: Bueno, Miguel, un millón de gracias.
16: ¿Cómo el tema del horario? ¿Cómo hace con las chicas?
17: No sé todavía el tema del horario cómo va a ser, pero bueno, intentaremos estar a los dos lados, y si no, bueno, la prioridad la tienen las chicas, como siempre, porque yo estoy con ellas desde el primer momento.
16: Bueno.
17: Así que veremos cómo hacemos con lo otro.
16: Bueno, te mando un abrazo.
17: Un abrazo.
16: Chao, chao.
0: Bueno, no lo quise complicar, yo ya sabía que la chica tenía horario 15:30, a lo mejor lo modifican.
12: 15 horas.
0: Sí. A lo mejor lo modifican, a lo mejor se puede cambiar con el que juega a las 13, no sé, la verdad que no sé. Tampoco conocía yo que hubiera un reglamento distinto para el fútbol femenino. Lo que sí conozco, porque es histórico, en la liga para poder protestar tenés que estar al día. No importa lo que pasó. Pagás lo que debes y no es solo un reglamento de la liga, es un reglamento del fútbol en general. Vos tenés que pagar lo que debes y a partir de ahí ponés el dinero, y si tenés razón, ese dinero se queda a cuenta de futuros pagos, y si no, lo perdés. Tiene razón, la jugadora suspendida jugó, o sea que si Matienzo logra ponerse al día, va a obtener los puntos de ese partido, pero para eso tiene un plazo para ponerse al día con esto es fútbol femenino. Claro. Hablamos del masculino también con Emanuel, porque trabajó toda la semana con masculino, veremos si puede estar en la cancha contra los Andes. Hay un gran esfuerzo, una gran dedicación, si no puede estar va a seguir siendo de prolijo la solución de la primera división, ¿no? Vamos a escuchar a Diego Bordi porque el rival de los Andes es uno de los mejores equipos del campeonato hoy, el Tucura de Diego Bordi, con él dialogamos un ratito.
15: Hola Diego, ¿cómo te va? Buenas tardes.
18: Buenas tardes Miguel, ¿cómo andan todos por ahí?
15: Todo muy bien Diego, siempre un gusto saludarte. Y bueno, han pasado algunos días ya, pues justo no se jugó el fin de semana, pero bueno, tuvieron una producción futbolística muy muy buena, que les permitió golear a un equipo como San Martín, y bueno, y todo el mundo está atento ahora y lo tiene a los Andes como uno de los candidatos a la pelea por el título, ¿no?
18: Sí, bueno, creo que si bien lo hicimos bien, ya lo he dicho en otra nota, que a San Martín le faltaban 3 jugadores clave, 4 con Román, pero sí, bueno, venimos haciendo unos buenos partidos. Por ahí, bueno, con Regata, como también lo dije, por ahí los 4 goles fueron más errores de detalle nuestro que lo que podía haber elaborado el equipo contrario. Veníamos jugando muy bien y nos encontramos perdiendo el partido al minuto con un gol tonto. Después, bueno, un penal muy muy lejos del arco cometimos y bueno, y se nos complicó porque siempre corrimos de atrás. Tratamos siempre de empatarlo, cuando lo empatamos al ratito venía otro gol más, entonces se nos hizo difícil. Ya el segundo tiempo lo emparejó un poco Regatas, si bien también tuvimos mejor, ya Regatas se había parado de otra forma y bueno, nos complicó un poco más. Pero con San Martín hicimos un gran partido, sin desmerecer los chicos que entraron, ¿no? Obviamente faltaban jugadores clave, pero bueno, estamos desplegando un buen fútbol. Yo digo que no sé si estamos para pelear el título, pero sí para clasificar y ver de dónde estamos parados. Siempre y cuando no nos pase lo del torneo anterior, que con las lesiones. Ya ahora tampoco tenemos a Rosa, también se lesionó.
15: Ah, mirá, bueno, no juega este domingo.
18: No juega Rosa y Massa se lesionó y recién hoy hizo un poquito de fútbol, que tampoco va a ir de arranque. Así que bueno, complicado en el sentido que empiezan las lesiones o los golpes, porque Rosa fue un golpe. Así que bueno, eso es lo que digo yo, ¿no? Que tenemos un buen equipo que está funcionando, pero bueno, a veces perdés piezas clave que vienen rindiendo y es difícil suplantarlo. Si bien los que entran no hacen bien, creo que Rosa es hoy uno de los ejes nuestros dentro del campo de juego para la recuperación.
15: Sí, no, además, una cosa que te falte uno, yo creo que tenés buen recambio para ir reemplazando titulares, pero no es lo mismo como le pasó a San Martín con ustedes, reemplazar 2 jugadores que reemplazar 4, ¿no?, para la estructura de un equipo.
18: Sí, si bien por ahí son un poco más, porque el Cholito tampoco está, y bueno, entra Yero, que lo hace muy bien, y Rosa, bueno, Badé no está entrenando todos los días porque, bueno, estudia. Esta semana faltó un día por el estudio. Y por ahí no está en óptimas condiciones y tenemos que ponerlo. Y es un lugar donde el 5 es más en una cancha como la nuestra. Cuando juguemos va a ser difícil. Por ahí Matienzo es menos recorrido. Pero lo que pasa es que con Rosa perdemos mucho en lo que es la defensa de cabeza y el ataque de cabeza, que Rosa lo hace muy bien. Entonces, cuando perdemos altura, sacando a Rosa, por ahí que no está Ramón, y generalmente no somos un equipo alto. Y eso es lo que por ahí nos está complicando a la hora de defender las pelotas paradas.
15: ¿Y Rosa tendría para más de un partido?
18: Y por lo que me dijeron el doctor, un médico me ha dicho que ya podía jugar, pero cuando trotó ayer, se le inflamó todo. Entonces, me llamó Pablito Orsini, que lo está atendiendo, me dijo, mirá, digo, yo, para mí, este fin de semana y el que viene, no tendría que jugar. Le hacemos la ecografía y después de ahí veremos. Así que casi seguro, con Matías y con Rojo no va a estar, y si se juega la Copa entre medio, tampoco.
15: Bien, ¿cómo sería el equipo para el domingo?
18: El equipo, tengo una sola duda, pero bueno, va con Bordi, Yedro, Amarillo, Velocchio, Marini, Estoy entre Badet y Pedruelo, ahí de 5. Ponce de León Servín, Solís, Alan Pérez y Rivas.
15: Bueno, Diego, que puedan hacer un partido. Gracias por la atención de siempre.
18: Bueno, Miguel, muchas gracias y saludos a toda la audiencia.
15: Un abrazo grande.
18: Adiós. Chao.
0: Bien, ahora sí, completado entonces el informe en lo que tiene que ver con Matienzo Los Andes.
12: Sí.
0: Social va a visitar a Fútbol San Nicolás, un Social que ha estado por debajo de las expectativas que se había creado, había traído un par de refuerzos, el plantel era un poco más largo, pero no se dieron los resultados, ha quedado muy comprometido. Perico Martínez dialogaba con nosotros en la tarde de hoy.
19: Hola Peri, ¿cómo te va? Buenas tardes.
20: Hola Miguel, buenas tardes, ¿cómo te va?
19: Todo muy bien. Bueno, Peri, te han pasado unos días ya, pero siempre hablamos un poquito del último partido, y se dice que la clave de los equipos está en el medio, y justamente donde no, no tenés problema, ¿no? El equipo en el medio maneja muy bien la pelota, el tema está en las áreas, ¿no? No convertir cuando llegás y que te lleguen y te conviertan, y sobre todo, más que nunca, este último partido, que con poquito, que terminó quedando con los 3 puntos, ¿no?
20: Sí, sí, la verdad que, como vos bien decís, ya pasaron unos días y por ahí uno puede hacer otro tipo de análisis, sobre todo en todo el trabajo que se viene realizando. Pero bueno, lamentablemente sabemos bien que cualquiera sea el torneo, cualquiera sea el equipo, cualquiera sea la categoría de los equipos, lo que mandan son los resultados, y bueno, la realidad hoy nos muestra que estamos haciendo un muy mal torneo y que bueno, que por diferentes motivos no podemos ganar, inclusive ni siquiera empatar. Entonces por ahí se hace difícil querer hablar de estas cosas porque suenan a excusas, pero bueno, la realidad es que en un partido como el del otro día tuvimos no menos de 15 situaciones reales de gol, y bueno, pero perdimos un partido que bueno, si te la quiero contar es como que, te vuelvo a repetir, como que suena a excusa.
19: Sí, el tema es que te llegan poco, te convierten mucho. El primer tiro a los 34 del primer tiempo, y había pasado, calculo, otra media hora de segundo tiempo cuando llegó el segundo tiro y el segundo gol. O sea, había algún remate ahí en el medio sin mucho peligro, pero la realidad es que llegaron esporádicamente y terminaron en gol, y los que ustedes tenían no lo podían meter, y es una cosa increíble, ¿no?
20: Sí, sí, sí. Yo por ahí, en el análisis mío, ¿no?, que por ahí después el que le trato de transmitir a, en este caso, los chicos Social, es que, como vos bien decís, nos patearon una sola vez, pero bueno, a mí lo que más me preocupó de todo este torneo es que todos esos remates que se generan por ahí la única vez es a raíz de un error nuestro, y entonces eso es lo negativo y lo que a uno más lo daña, porque siempre se origina a través de un error. Ya lo dice, a mí siempre por ahí me gusta escuchar y leer, de hecho, muchos entrenadores, y si bien en un momento siempre nombra que quizá los partidos, la mayor cantidad de los partidos se definen por errores, y nosotros cometemos errores que nos cuestan los partidos, claramente. Así que, tranquilo, porque sé que los jugadores están trabajando bien, la verdad que juegan bien, porque si hay algo que tengo que reconocerles es que hay muchos partidos, muchos pasajes que hemos jugado bien, pero bueno, en este caso los resultados no han acompañado.
19: Bien, ¿cómo están anímicamente, teniendo en cuenta todo esto y que empiezan a quedar un poco lejos, ya casi poco probable la posibilidad de clasificar, ¿no?
20: Sí, no, la verdad que golpeado, Miguel, la verdad que muy golpeado. Hoy por ahí que ya empiezan a pasar los días y no hubo competencia, empieza a florecer ese ánimo de nostalgia de lo que pudo haber sido. Creo que nosotros, si hoy no encontrara por ahí con 3 puntos más, el panorama sería diferente, pero hoy no encuentra con 4, casi ahí en el fondo de la tabla. Y como vos decís, muy lejos, y obviamente que a uno lo deja triste el pensar de que se nos puede terminar el año de competencia. Entonces es difícil por ahí trabajar con ánimo o motivar a los chicos. Quizá esto de la Copa Nicoleña nos da un poco de aire, nos da un poco de luz, si bien ya tenemos un inicio muy difícil porque nos toca un rival como los Andes, que para mí es, si no es el mejor, es uno de los 2 mejores del torneo. Y bueno, nada, esperando esta semana para definir un poco cómo jugaremos el domingo y cómo jugaremos el martes.
19: Bien, ¿tenés alguna ausencia de la que ya conocemos? ¿Cómo está el plantel?
20: No, este fin de semana creo que después de mucho tiempo volvemos a tener a casi todos en condiciones, si bien Mena está con una distensión en la rodilla, pero bueno, que ya lo tiene bastante alejado ese tiempo. Después está el plantel en su totalidad, así que bueno, por ahí este fin de semana veremos si podemos armar lo que creo yo que en su principio, cuando armamos las primeras fechas, era un equipo que por ahí nos mostraba un poco más regularidad.
19: ¿La idea es hacer el mismo equipo domingo y martes o puede haber modificaciones?
20: No, voy a modificar porque el domingo es un partido diferente al del martes, totalmente diferente, así que bueno, la idea del domingo va a ser por ahí hacer un juego más directo y el martes por ahí ya plantear el partido de otra manera, así que seguramente no, vamos a presentar equipos diferentes en las posibilidades que tengamos, ¿no? Después uno por ahí, ante alguna molestia, algún cansancio, algún tema laboral, tiene que reorganizar, pero la idea a hoy es poder armar dos equipos diferentes.
19: Bien, que puedan hacer lo mejor, en lo que queda, sobre todo el campeonato, por lo menos para salir de ese lugar de la tabla y que sea con éxito lo que viene. Te agradezco mucho la comunicación, Peri.
20: No, bueno, Miguel, el agradecido soy yo, como siempre te digo, son bienvenidos, son bien recibidos en el lugar donde me toque estar, y bueno, saludo ahí a los muchachos de siempre, y uno muy grande para vos, Miguel.
19: Abrazo grande, gracias, Perico.
20: Otro para vos, chao, chao.
0: Allí estaba la palabra de Perico Martín, entrenador de los Celestes de Ramallo. El último partido del domingo va a ser el de San Martín Argentino Este a las 18, si no me equivoco, del domingo. Sí. Allí estará San Martín buscando revancha de su derrota con los Andes. Diego Jaboski, entrenador de General, charlaba con nosotros.
3: Hola Diego, ¿cómo te va? Buenas tardes.
21: ¿Qué tal? Buenas tardes, Miguel. ¿Cómo andás? Muy bien.
3: Bien, han pasado unos días ya del último partido, pero bueno, habitualmente hacemos un pequeño repaso de lo anterior y bueno, está claro que no fue el mejor partido de ustedes y que sin ninguna duda y con respeto por los chicos que jugaron sintieron la ausencia, ¿no?
21: No, la verdad que creo que tuvimos 20 minutos pésimos, en los cuales nos superaron totalmente, que terminó 2-0, pero nos podrían haber metido mucho más en esos 20 minutos. La verdad que no hicimos nada bien. Más allá de las ausencias, que por ahí hay unos chicos que habían jugado muy poco, lo hicimos muy mal, nos superaron en actitud también, que era algo que no podíamos perder, porque sabíamos que faltando unos jugadores fundamentales no podía faltarnos la actitud, y ganaron todas las divididas, más allá de algunos problemas técnicos que también tuvimos por los internos que iban a la espalda de ahí entre lateral y central, que sabíamos que lo hacíamos y no pudimos solucionarlo hasta después que armamos línea 3. La verdad que tuvimos muchos inconvenientes y bueno, nos han metido goles y creo que en ese 20 minutos podría haber metido más. A partir de ahí es más, el partido fue más parejo, siempre con ellos una sensación más de que podía meter un gol que nosotros, pero en lo que fue el partido fue más parejo. Pero bueno, no tenemos que, digamos, nosotros entrenamos con todo el plantel y todo tiene que estar preparado para jugar, más allá de la ausencia.
3: Sí, yo te entiendo y es lo lógico que uno tiene que plantear ante un plantel, pero también que te falten cuatro no es lo mismo que dos, y después que dos de esos cuatro sean los que elaboran el juego, y no es fácil de reemplazar, digo. Yo entiendo que todo tiene que estar a la misma altura, pero por algo hay uno que juega y otro que espera también en cualquier equipo, ¿no?
21: Sí, por ahí también. A mí me queda la sensación de que no estuvo bien planteado el partido, porque yo también había pensado que por ahí, como sabía cómo jugaba los Andes, que por ahí los internos van muy alto y que son los dos mejores que tienen ellos, más allá de que mitad de cancha para adelante son todos buenos, no lo pudimos controlar, digamos, no estuvimos bien, y creo que también eso es responsabilidad mía, así que creo que no, más allá de eso, el orden, que es lo que siempre tiene mi equipo, y no lo pudimos tener. Yo les decía a los chicos que nunca había perdido por más de dos goles en primera división un equipo mío, ni en el federal, ni en ningún lado, y nos encontramos con eso y ya se veía que no iban a golear. Después, por ahí, podríamos haber metido un gol y podría haber sido un gol menos y ya no era lo mismo, pero lo hicimos muy mal y bueno, tenemos que recuperarnos rápido y tratar de ganar porque no estamos tan lejos en los puntos, pero hay muchos equipos ahí en el medio.
3: Claro, empezás a perder puntos claves y si no sumás, empezás a quedar un poco lejos, ¿no?
21: Sí, en realidad nosotros sabíamos que era un partido que podíamos perder, por eso también no lo arriesgamos al Chango, porque el Chango podría haber jugado, pero decidimos que no juegue porque sabíamos que que nos faltaba un jugador importante y que por ahí era un partido perdible. Si uno saca los Andes en la cancha de los Andes, le gana casi todo, así que no eran tres puntos que nosotros nos tenían que preocupar, si bien nosotros salimos a ganar siempre. Sabiendo cómo venía la mano, era un partido que en los planes se podía perder, pero no así. A mí lo que me dolió mucho es la forma y sobre todo la falta de orden y la diferencia que marcaron en esos minutos, que fue muy grande y nos encontramos muy superados, que eso sí me dio mucha bronca y también no encontraba rápidamente, si bien hicimos un cambio rápido, soluciones para tratar de que no nos superen tanto como lo hicieron. Después creo que ellos también con los cambios, sacando jugadores importantes, también justo Gatriel le sacan amarilla y obviamente yo hubiera hecho lo mismo, lo sacó Alan y ahí ya él, creo que el partido estaba para que nosotros metamos un gol, porque ellos ya no es lo mismo los jugadores que entraron que los que salieron, obviamente.
3: Diego, ¿cómo están anímicamente? ¿Recuperás algún jugador para el domingo?
21: No, anímicamente los chicos están bien. Yo después le dije a ellos, ya se lo había dicho antes, que para mí los Andes eran uno de los mejores equipos del torneo hoy.
3: Lo había dicho a mí también, sí.
21: Así que no creo que lo asimilamos bien y recuperamos a Chango y a Román. Así que seguramente los dos van a jugar y ojalá lo hagamos bien.
3: Sí, es una oportunidad que como para empezar a sumar y acercarse a la posición que está entre los ocho, ¿no?
21: Sí, la verdad que nos viene costando mucho hacer goles. Es una realidad que metimos solo 4 goles y 3 de penal, así que tenemos inconveniente ahí. Ojalá lo podamos solucionar. Ahora cambiamos el sistema, tratamos de poner más gente arriba para ver si desde ahí podemos hacer más goles.
3: ¿Tenés definido el equipo?
21: Sí. Va a atajar Tommy. Vamos a armar una línea de 3 con Walter Loaiza, Joaquín Macías y Hernán Anzaloni. Después va a jugar Juan Ceballos con Colito Bengochea y el Chango Gómez de mediocampistas. Máximo Yolito de Carrero por un lado y Jonathan Jordo por el otro. Y arriba Román Monzón y Iván Giorgetti.
3: Bueno, Diego, que puedan hacer un buen partido. Yo te nombraba 4, me acordaba de Estocafiso, de Rodrigo, de Gómez y de Monzón, y también te faltaba Prandi en el partido pasado. Se me había escapado.
21: Sí, bueno, pero ya lamentablemente no lo vamos a tener más, ni a Prandi ni a Milton, entonces yo ya casi no los cuento porque
3: sí, no van a estar.
21: Del de inicio, y también el otro que nos está faltando de los que teníamos en el inicio es Rivero para nosotros era un jugador que si no era titular era el primer suplente y lamentablemente se fue a trabajar a otro lado por este problema que hay con el frigorífico y también perdimos y en el medio nos quedamos cortos porque nos faltaba mucho.
3: Que puedan hacer un buen partido.
21: Y teníamos a Dylan Esquivel también echado, que también juega, podría haber jugado en el medio siempre, claro. Cuando nos falta ahí siempre juega, así que estábamos complicados ahí en el medio, nos faltaban
3: no
21: mucho ahí.
3: Jugadores.
21: No, eran más, nos faltaban más.
3: Diego, bueno, muchas gracias, mucha suerte.
21: No, gracias a vos, un abrazo grande, Miguel.
3: Abrazo.
21: Chau.
0: Allí estaba la palabra de Diego Jaboski, que jugó algo desmantelado con los Andes y le tocó unos Andes que vienen muy bien. Realmente muy bien, tiene buen equipo, tiene momentos de muy buen fútbol. La verdad que da gusto verlo en algunos pasajes cuando el equipo de los Andes tiene a sus titulares. Lo decía Diego, en la nota no lo tendrá Rosa este partido, pero bueno, el desequilibrio de mitad de cancha para adelante de Servini, Ponce de León es realmente más lo que aporta Alan Pérez, Olí, Massa. Tiene buen equipo Diego como para estar metido en la pelea, y el de Diego Jaboski deberá levantar recuperar a algún jugador y levantar su juego para ver si se puede meter entre los 8 clasificados.
12: Lucho, sí, queda claro obviamente que no es el mismo nivel de San Martín que estuvo en los primeros campeonatos de
0: claro,
12: esta liga.
0: Me hizo al revés de lo que todos nos imaginábamos, ¿viste? Uno se imagina un proceso de adaptación lento que le iba a costar y después a levantar de a poco. Bueno, se jugó la final del primer torneo.
12: Llegó a la semifinal
0: el otro. Y ahora está no afuera, pero un poco más más cumplido. Está claro que este fue el peor del torneo de los tres.
12: Claro, exacto. Sí, sí, bueno, además, como decía también un poco Diego, con un plantel con menos recambio.
4: Se fue achicando el plantel.
0: Se fue Alan Pérez, no llegó el mismo recambio, se fue Milton, un jugador sumamente importante, y bueno, seguramente alguno más que se nos está escapando, y eso se sintió en el nivel del equipo.
4: Va a tener que abrir la fábrica de Bengochea. Digo que va a tener que abrir de vuelta la fábrica de Bengochea, que saca como 3 o 4 por camada.
0: Bien, vamos a... perdiste, los chicos perdieron un poco el puesto ahora, sí, los dos que también venían jugando. Vamos a lo que nos resta información, Lucho.
12: Exacto, ahora hablamos de fútbol femenino, donde se va a disputar la sexta fecha el domingo.